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1: Son las 8 de la noche con 26 minutos.
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1: Son las 8 de la noche con 57 minutos.
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1: Son las 9 de la noche con 29 minutos.
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1: Son las 9 de la noche con 59 minutos.
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1: Son las 10 de la noche con 30 minutos.
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1: Son las 10 de la noche con 58 minutos.
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1: Son las 11 de la noche con 28 minutos.
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1: Son las 11 de la noche con 58 minutos.
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1: Son las 11 de la noche con 58 minutos.
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1: Son las 12 de la medianoche con 59 minutos.
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1: Es la 1:00 a.m. con 26 minutos.
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1: Es la 1 de la mañana con 57 minutos.

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1: Son las 2 de la mañana con 29 minutos.
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1: Son las 2 de la mañana con 57 minutos.
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1: Son las 3 de la mañana con 28 minutos.

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1: Son las 4 de la mañana, 0 minutos.
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1: Son las 4 de la mañana con 32 minutos.
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1: Son las 5 de la mañana, 0 minutos.

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1: Son las 5 de la mañana con 28 minutos.
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1: Son las 6 de la mañana con un minuto.
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1: Son las 6 de la mañana con 27 minutos.

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1: Son las 6 de la mañana con 57 minutos.
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2: Son las 7 de la mañana con 27 minutos.
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1: Son las 7 de la mañana con 55 minutos.
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1: Son las 8 de la mañana con 28 minutos.
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1: Son las 8 de la mañana con 53 minutos.
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1: Así es, señoras y señores. Buenos días, buenos. Bueno, son los días. ¿Cómo está toda mi gente hermosa? Que a esta hora de la mañana ya tiene sobre sus hombros, sobre sus espaldas, la responsabilidad de sacar este día adelante. Algunos se levantaron a duras penas, como nosotros, por ejemplo. No. Oye, ¿cómo estuvo ese fin de semana, mis queridos papacitos? Un abrazo bien grande. Sí. Oiga, espero que lo haya pasado, pero requete bonito, sobre todo, mis queridos chiquillos, porque sabemos que hay muchas familias que se esforzaron por poder entregarles, ¿verdad?, un hermoso regaloneo de fin de semana para todos nuestros queridos papis. Así que un abrazo bien grande para todos. De todo corazón les deseamos lo mejor de lo mejor. Esperamos de verdad que lo hayan pasado bonito, bonito. 9:07 de la mañana. Queremos, por supuesto, no solo darle la bienvenida a ustedes, también a todos nuestros auspiciadores, a todos quienes hacen posible la programación de tu radio Caramelo. Así que, señoras y señores, usted no se vaya a mover, a menos que sea para puro bailar nomás. Ahí sí, a eso sí que está permitido. Todo lo demás, mis queridos muchachos y muchachas, no, ni se le ocurra, ni se le atraviese por la mente cambiarse de la sintonía, porque aquí lo vamos a pasar, pero espectacular, sobre todo, entendiendo, mis queridos chiquillos, que tenemos hasta el mediodía para dar todo el jugo del mundo. No, para ponerle Wendy, sí, pues, con las canciones que a usted le gusta, con la energía que a usted le gusta, con todo lo que a usted le gusta, incluyendo el locutor. Ya nomás, señoras y señores, como queremos partir bien motivado nomás, trajimos la mejor música, la más movida de todas, para que usted no se le olvide, mis queridos muchachos, de que aquí lo va a pasar, pero bien, bien, bien, bien. Dicho eso, señoras y señores, démosle entonces nomás a las canciones que a usted le gusta, sobre todo, mis queridos muchachos. Oye, una bienvenida bien, pero bien especial también a la gente que nos está escuchando desde los hospitales, ¿ah? Que están hospitalizados, a los que están en los centros de salud. Por ahí hay alguna radio siempre encendida para motivarse en medio de todo el dolor, en medio de todo lo que pasa ahí. Así que nosotros les mandamos un abrazo bien grande a toda esa gente preciosa que lamentablemente está cursando, ¿verdad?, algún problema de salud. Les mandamos nuestros saludos, nuestros cariños y, por supuesto, también nuestras canciones. Esas, pero jamás se van a detener. Así que, señoras y señores, bienvenidos y bienvenidas todo el mundo. ¡Hey! Sí, pues, al matinal de tu radio, Caramelo.

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1: Oye, con un clásico, pero clásico de clásico que te sacaste, Patito. Esa canción no la escuchaba desde que tenía como 15 años. Bueno, así vamos a estar, mis queridos muchachos. Así vamos a estar entre recuerdo y recuerdo durante esta jornada espectacularísima. Sí, pues. Oye, me preguntan si es que me voy a ir al TikTok. Y claro que me voy a ir al TikTok, pero antes les quiero traer un saludito bien especial, un saludo bien gigante. ¿Sabe quién? Hoy día están de aniversario de matrimonio. Mi querido Rodrigo y Claudia, un abrazo bien grande. Muchas felicidades. Me pidió esta cancioncita, se la regalamos. Eres lo que quiero. ¡Póngale más! Felicidades, chiquillos. Que sean muchísimos, pero muchísimos.

hoy. Tremenda canción, chiquillos. Tremenda cancioncita, ya. Oye, vamos a de inmediato. Espérate. Quiero saludar con todo el cariño del mundo. Déjame arreglar esta cuestión aquí. Ahí sí. Ya. Quiero saludar con todo el cariño del mundo a esta hora de la jornada a todos mis chiquillos que están a través de arroba Juan Capalomo. ¡Oli, oli! ¿Cómo están? ¿Cómo amanecieron? Oh. Espero que muy bien, ¿eh? De todo corazón. De todo corazón, espero que hayan amanecido, pero estupendo. Oye, si ustedes escuchan que la radio le falta como claridad, como que está cargada a los medios, no es la radio, soy yo. se nota el caracho que estoy enfermo, ¿no? Estoy un poco resfriado, eso es lo que pasa, estoy resfriado. Pero no sé cómo, así que voy a estar aceptando todos los consejos para sacarme el resfrío de nuestros auditores. Ahí, de ellos. Voy a aceptar el consejo a esta hora de la jornada. ¿Cómo sacarse el resfriado rápido según nuestros auditores? ¡Ya! Hola, mi querida Marisol. ¿Cómo estamos, ah? ¿Cómo estamos? Sí, estoy más o menos. Estoy para embarrar. Ya, pero bueno, hoy les mandamos un abrazo gigante. Toda nuestra gente a esta hora se conecta con nosotros. ¡Qué lindo es eso! Oye, un abrazo grande. Saludos para mi querido Puchiquín. Saludos para toda la gente que está con nosotros a esta horita de la mañana, el matinal más desordenado de todos. Usted lo va a encontrar aquí. Así que, sí, pues, sobre todo en esta jornada preciosa donde queremos mandar nuestros abrazos y nuestros cariños. ¿Sabe para quién, mis queridos muchachos? Para quienes están de onomástico en el día de hoy. No sé si usted lo sabe, yo no tengo idea quién está. Sí, tenemos aquí un calendario para saludar a nuestros chiquillos que están de onomástico. Y en este 22, paulinos y todos los Tomás. Así que si usted conoce algún paulino, mándele un abrazo bien grande. Yo conozco puras paulinas, pero paulino ninguno. Oye, y para todos los Tomás, un abrazo tremendo, tremendo, tremendo. Muchas felicidades en el Día del Sonomástico. Les mandamos nuestros cariños y esperamos que sea una jornada, pero tremendísima. Todo hace prever de que así va a ser, mis queridos muchachos, excepto por la temperatura. Qué puta que está. Está helado. Está más helado que canilla gaviota. Ah, de verdad que sí. De verdad que sí. Oye, dice, hay un remedio bueno para el resfrío. Se llama el migo. ¿El migo? ¿De verdad que sí? ¿El migo? Nunca había escuchado. Ay, ahora lo entendí. Me lo sopló el patito con los audífonos. Ahora lo entendí cuál es el migo. Oye, 4 grados a esta hora tenemos acá en nuestro querido Rengo. 4 frío, grámenes. Alcanzan a ver el vaporcito. Hace más frío. Te juro. O yo estoy el doble entumido donde estoy resfriado. No tengo idea. Pero, chiquillos, 4 grados para esta hora de la jornada acá en Ringo. Eso sí, podríamos tener un día bastante soleado con temperaturas que podrían alcanzar los 14 grados. Pero, mis queridos chicos, a esta hora, a este mismo instante, oye, la temperatura está pero muy, muy, muy, muy abajo. Así que vamos a entrar en calor al tiro con las canciones, ¿no? Porque eso es lo que se requiere. No sin antes saludar a quienes hacen posible nuestra programación. 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
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Si usted quiere pasarlo bien, comparta, pero comparta al tiro esta transmisión. Dígale a su vecino, dígale a la tía, dígale al cuñado, al primo, al peor es nada, al amante, a todos. Dígale a todos que Radio Caramelo ya está con su matinal en arroba Juan Capalomo. Ya estamos ahí, saludos a todos los que nos están mirando. Mil disculpas por el caracho, pero... digámoslo, es lo que hay nomás. Sobre todo resfriado, peor todavía. Pero no importa, mi querido chiquillo, el cariño es el mismo de siempre. Así que de aquí para allá le mandamos nuestros abrazos, nuestros cariños. Saludos para mi querida reina de Chile. Saludos para la Alice, que la vi por ahí también saludándolo. Ya nos vamos a ir con los mensajes, no se me impaciente. Ya nos vamos a ir con cada uno de ellos. Mientras nuestras canciones hacen de las suyas para motivar a toda la gente que está por aquí con nosotros a esta hora de la mañana y que quieren puro bailar y pasarlo bien. Llega Américo, Leo Rey, y esto se llama Sigue la Cumbia. ¡Póngale! Bienvenidos al matinal de La Caramelo.

0: desbloqueado. ¡A morir!
1: ¡Eso! Ahí estaba Américo y Leo Rey. ¡Sigue! ¡Sigue la cumbia! ¡Eso es! Oye, y que siga pues, pero esta vez la cumbia ranchera de los Gatos Negros. Esto es pegadito, pegadito. Así nos gustaría estar a esta hora. Pegadito nomás. Oh, puta que sería bueno para sacarse el resfrío sobre todo. Calma, póngale.

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1: Son las 9 de la mañana con 28 minutos.
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0: Tremendo, tremendo. Ahí estaba el bloque 8 junto a nosotros a esta hora. Oye, vamos a saludar ahora sí, de forma oficial, a toda nuestra gente. Mi querida Alice dice: hermoso, feliz día del padre atrasado. No eres mi padre, pero sí un papacito.
1: Papacito.
0: Ay, muchas gracias. Oiga, qué bonito, qué bonito, ¿ah? Qué bonito. Yo siempre lo he sabido, pero... No, no, no, es una broma. Pero qué bonito. Muchas gracias, mi querida. Muchas, pero muchas gracias. Oye, ¿por qué no aprovechas que estás por aquí con nosotros y nos comentas cómo está tu bebé? Eso nos encantaría saber cómo está tu baby, de verdad, de todo corazón. Ha ido progresando. ¿Qué le han dicho? Ya está en la casa. ¿Qué? Queremos saberlo todo porque somos... Puta que somos metidos aquí. ¿Sí o no, cabrón? Somos súper metidos. La comunidad más copuchenta de todas es la del matinal. Así que ya, me escribes para acá, hermano. Ni un problema. Mis queridos muchachos y muchachas, vamos a saludar a la gente de WhatsApp. ¿Están listos? Fuímonos entonces, estamos preparados desde ahora que comienza el reporte de sintonía. Desde ahora, ya.
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0: Yo también las amo. ¿Cómo están, mi vida? Ya, cálmense, cálmense. Un besito, un besito. Ya. Ay, se me ponen loca. Oye, ¿cómo está mi querido Alvin? Bonito día, mi chiquillo. ¿Cómo amanecimos?
1: Muy buenos días, amigo Palomo.
0: ¿Cómo estamos?
1: Aquí, su amigo Alvin, reportando sintonía en la puntilla de Panquehue.
0: ¡Eso!
1: Desearle un excelente día, lunes, inicio de semana, última semana de junio.
0: Sí, sí, sí.
1: Y saludar a las chicas tóxicas, Verónica y Jessica. Que tengan un excelente día, amigo Palomo.
0: ¡Ya nomás! Un abrazo bien grande, mi chiquillo. ¡Aló,
2: buenos días! Buenos días, buenos días, Palomito.
0: ¿Cómo estamos?
2: Buenos días a todas y todos. Espero que hayan tenido un lindo fin de semana,
0: sí,
2: que los papitos los hayan regaloneado harto. Siempre tempranito contigo, Palomito.
0: Ay,
2: espero que lo hayas pasado muy bien el fin de semana. Pero, y que hayas descansado mucho.
0: Sí,
2: así
0: sí.
2: Que, y que te hayan regaloneado, por supuesto.
0: Pero
2: con la gracia de Dios, un día más, un hermoso día. Y nada, pues. Que tengan una excelente, excelente semana.
0: Ay, claro.
2: Saludos, Blanca, de Doñihue.
0: Eso, un abrazo bien grande, mi querida Blanquita. Muchos cariños. Por aquí nos dicen, Juanca, quiero pedir una canción. O aún no se puede, pídala nomás. Pídala nomás, pues si para eso estamos aquí. Oye, un abrazo grande para todos los chiquillos que trabajan en el área de la educación y que por estos días están con vacaciones, levantándose más tarde. Mira qué rico. Muchos cariños para ahí. Los envidiamos. Los envidiamos de todo. Pero una envidia de esa bonita, no con tanta negatividad. O no existe envidia, no existe envidia bonita. Ya, no importa. Pero le mandamos un abrazo bien grande. Oye, por aquí mi querido Héctor Antoine dice, me encanta el final de sus audios, Blanca de Doñihue. Sí, pues. Oiga, ¿cómo está mi querido Julito? ¿Cómo va su mañana? Bonito día.
3: Buenos días, amigo Palomito.
0: ¿Cómo
3: Julio,
0: estamos?
3: Por siempre.
0: Como siempre, pues sí, pues. ¿Cómo está mi chiquillo? ¿Cómo amaneció? Aló, buenos días.
4: Buenos días, Palomito. Que Dios te bendiga, que te recuperes pronto de tu resfriado.
0: Ay, muchas gracias.
4: Les quiero mandar un saludo a mis hijos, que lo amo mucho con mi corazón.
0: ¿Ya?
4: Y feliz día del Padre atrasado para ti, Palomito. Que Dios te bendiga de acá de Chacay al Sur.
0: Mira qué bonito. Un abrazo, mi querida Marisolcita. Espero que tengas también un precioso día. Muchos cariños para tus babies. Y por supuesto son, pero maravillosamente recibidos aquí en este pequeño corazón, ese saludo tan hermoso por el Día del Papi. No tengo nada que decir. Oiga, yo siempre he dicho que el mejor regalo de todos es poder estar con la familia, poder estar rodeado de amor. Eso sí que es un regalo hoy día e impagable. ¿Sí o no? Así que, bueno, de todo corazón, nosotros, pero felices, felices. Vamos a celebrar con banda entre muros. Esto se llama Castígala. Castígala nomás. Azótala. No, ya. Se me ocurren muchas ideas. Pero ya. Ahí está.

Oye, saludos para mi querida Natalie, un abrazo tremendo. Dice que ahora tiene que ir a un taller teatral y que le animamos el día. Mira qué rico. Te mandamos un abrazo gigante. ¿De dónde eres? Te mandamos todos nuestros cariños. Me dijo hace unos mensajitos más arriba si le podíamos dar un consejo de locutor a locutora, mi chiquilla. Usted simplemente páselo bien. De verdad que sí. No hay nada mejor que escuchar a alguien que lo está pasando bien haciendo lo que le gusta. ¿Sí o no? Sí, pues. Así que, mi querida Nati, para usted el mejor consejo que yo podría darle de todo corazón, páselo bonito. Disfrute de la compañía de la gente que la escucha. Hágala, pero feliz, feliz, feliz, feliz. Acompáñala con el mejor de los ánimos, porque hay gente que lo está pasando más o menos y que necesita que alguien lo anime. Y para eso estamos usted y estoy yo. Así que un abrazo, que te vaya súper lindo. ¡Póngale más!

0: estaba Eclipsados de Chile. Tremenda canción. 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Oye, mi querida Alice nos cuenta lo siguiente. Oye, reporte del estado de salud de su bebé. Así es. Dice, hola, papacito.
1: Papacito.
0: Mi hijito está, gracias a Dios, mucho mejor. Ya está hablando, se puede alimentar bien. Y si Dios así lo permite y no pasa nada dentro de estos días, podría llevármelo a casita el viernes o el próximo lunes, por supuesto, con todos los cuidados que él necesite, también con todos sus tratamientos. Así que ahí está, estamos contentos por eso. De verdad que sí, de verdad que sí. Además que mi querida Alice nos cuenta que está media cansadita ahí de estar durmiendo en el hospital. A veces bien incómoda, me imagino, a veces pasando frío. Espero que no, ¿ah? En ese aspecto los hospitales a veces son calentitos. Así que de aquí para allá le mandamos todo el ánimo a mi querida Alice. ¡Ánimo, ánimo, ánimo, ánimo! Con todo el cariño del mundo. Y nosotros nos vamos a escuchar a los Intocables de Chile. No sufriré por nadie. ¿Ya? ¿Por nadie o por Naiden? Como usted quiera. No sufriré por nadie. ¿Qué andar sufriendo usted? Tírele para adelante nomás. Mire que la vida es muy corta para andar sufriendo por gente. Póngale nomás.

para mi querido Jorgito, arroba te amo Miri. Sí, mi chiquillo que estaba cobrando sentimientos sucios. De esos sentimientos cochinos. ¿Sí o no? Sí, dice, todos estos días sin verte los live con puras ganas de matarme. Ay, mi chiquillo. No, mire que nosotros los necesitamos a toditos, toditos ustedes aquí junto a nosotros. Pero claro que sí. Oye, quiero mandarle muchos cariños. Hay tanta gente linda conectada a nosotros a esta hora que no puedo dejar de mandarle saludos a todos ellos. Sí, pues. Por aquí me dicen, mi querida Natalien, que dice que ahora esta es su radio favorita. Mira qué bonito. Muchas gracias, mi chiquilla. Estoy leyendo para atrás. Dice, la verdad, la locución es de lo mejor que me ha pasado. Te ayuda totalmente cuando llegas bajoneado. Mira qué bonito. Así es, así es. Así que un abrazo. Oye, saludos para Don Niva, Big Rapper, que está ahí con nosotros. Nos dice, buena semana. Igual para usted, para Carlitos Toledo. Dice, buenos días, Juanca. Aquí descansando. Mira qué rico. Disfrute nomás sus vacaciones, mi chiquillo, porque se las merece. Ya, póngale con todo. Ya se nos viene el directo al corazón.

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¿Y de dónde nos está escuchando la gente esta horita de la mañana? Puedes escribir, oye Ari, te va a tocar hacer así un cajón así con desnivel. Y no por la cayuya. Te digo al tiro nomás.

Oye, ya se están sobando las manos, ya están. Hola, mija, bonito día, bienvenida.

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1: ¡Aló!
2: Buen día, Palomito.
1: Hola,
2: ¿cómo
1: hola.
2: Amanecieron?
1: Bien, yo te...
2: estés bien, bendiciones.
1: Oiga, un abrazo. De...
2: ¿Qué? Él, pues castiga, la castiga.
1: Oye, te mando un abrazo, mi querida Rosita, bonito día. Bienvenida, bienvenida. Oye, por aquí nos dice, ando bailando acá en la casa, soy la única con energía. Eso le pasa porque tiene que usted buscarse un parlante venezolano. Ah, uno de esos cototú y ponerle música a toda la gente.

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1: Son las 10 de la mañana, 0 minutos.
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8: Le deseamos lo mejor, José. Búsquese algo que le guste, ¿le parece?

0: Tremendas canciones para la gente que disfruta pasarlo bien. Sí, pues, los que no lo disfrutan, tenemos un moderador que es más chorizo. Así que si no te gusta, te va a mandar para la casa al tiro. Pero si a usted le gusta, tiene que puro pasarlo bien. Vámonos al directo al corazón.
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0: Y en esta mañana la vamos a partir cargada a un morenazo que a la chiquilla le saca más que el suspiro. Sí, pues, es Alexandre Pires, lo mejor de tu vida. Ay, esta canción sí que es para dedicarla.

Eso, yo le dije que era para dedicarla. ¿Sí o no? Sí. Son las canciones bonitas, preciosas, que le regalamos a ustedes en esta mañana espectacular. Es Álvaro Vélez quien se pasa por nuestra música. Piel de ángel.

0: gracias por esos regalitos, mi barca. ¿Cómo dice?
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0: Oye, saludos a mi querido Miloslav Almarza. Dice, ya te pusiste coquito, palomo. Un abrazo, mi chiquillo. Bonita semana para usted.

0: bonitas canciones, ¿sí o no, chiquillos? De las canciones más lindas que hemos buscado. Póneme esa cortina de radio antigua, me gusta esto. 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Con ellos estamos aquí en el Directo al Corazón. Las canciones que más te gustan suenan así.
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0: Andrés de León. Este amor me está matando. A mí me está matando el resfriado, ¿sí? El resfriado, bueno, más que el amor.

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0: 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Son las canciones para que te enamores, las canciones para que recuerdes, las canciones para que extrañes. Llegan los Vázquez. Esto se llama Mi Amante.

Oye, qué bonita canción. Preciosa, hermosa, linda como ustedes. Así es. Hermosa, pero de verdad que sí. Oye, tremenda cancioncita que a esta hora, bueno, de alguna u otra manera intentamos regalársela a ustedes con el cariño para que la disfruten, para que la canten, para que todo. Para que se enamoren. ¿Sí o no? Sí. Oye, estoy buscando una canción que me pidieron aquí. Ya, aquí la tengo. La vamos a ir a tocar al tiro antes que se nos vaya el tiempo, porque usted sabe, el tiempo avanza, pero raudo veloz, nos quita a veces la gana de seguir pasándolo bien y nos quedan pocas canciones que queremos regalarle a cada uno de ustedes antes de que se nos vaya. Así que a Clash Luchín, hola mi chiquillo, hola, bonito día, bonito día, bonito día. Estamos en las canciones más románticas de todas, ¿sí? Pero ya se nos va acabando el tiempo. ¿Sí? Así que sin mayor preámbulo, sin más cháchara, señoras y señores, las últimas canciones, las últimas de este espacio romántico. Esta fue solicitud musical a través de nuestro querido WhatsApp. Es Eros Ramazzotti quien se aparece por nuestra música para mi querida Alice, que está ahí en la sintonía. Esto se llama Gracias por existir. Oh.

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1: Son las 10 de la mañana con 30 minutos.
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0: Oye, muchas gracias al Farca de este grupo, ¿eh? Sí. Que nos deja tanto regalo, tan lindo.
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0: familia te lo agradece.
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0: Ay, qué bonito, Dani Ochan. Junto a nosotros estamos en vivo.
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0: ¡Claro que sí! Aquí estamos revoloteando, pasándola bonito, disfrutando la vida, sacando adelante, chiquillos, todo nuestro programa junto a ustedes que están conectados con nosotros. No te olvides darle tap a la pantallita, compartir nuestra transmisión. Y además, mis queridos chiquillos, les comento al tiro nomás de que nuestra gente acá en la Radio Caramelo también nos pueden escuchar. Y tú, a través de radiocaramelo.cl. Sí, pues, usted tiene que salir de la casa, no se puede llevar el parlante al hombro. Ahora, si puede, lléveselo nomás. Pero si no puede, radiocaramelo.cl desde su navegador y ya va a tener acceso a escuchar las mejores canciones. Sí, pues. En esta jornada espectacular, atención, mis queridas seguidoras de Ignacio Ormazábal. Hay seguidoras aquí del niño, ¿no? De Ignacito Ormazábal, porque ya se nos viene una cancioncita de él. Uno de sus últimos trabajos que les vamos a regalar a ustedes de forma excepcional. Así es. Oye, así que, atenti, ya se nos viene, pero no todavía. Cálmala, cálmala.

ya se nos viene. Oye, una canción de los inseparables, Boquita de Ángel, para mi amada Bárbara, nos dice ahí mi chiquillo. Ya, vamos a hacerle todo el empeño de poder regalársela bien pronto a mi muchacho. Pero antes, por supuesto, ¿a quién le gusta las vainas? Porque tenemos aquí una vaina loca. Es el grupo Fuego con un recuerdazo a esta altura.

Ahí estaba fuego, una vaina loca, ya tú sabes. 20 minutos nos separan de las 11 de la mañana. Y tenemos pregunta, pero claro que...

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1: Y en La Pregunta Rapidita del día de hoy, queremos saber, según nuestros auditores, ¿cuál sería el mejor panorama de vacaciones teniendo pocas lucas? ¿Cuál sería, según ustedes, el mejor panorama de vacaciones teniendo pocas lucas? Así es, porque nosotros somos como ustedes. Y a esta altura del mes ya estamos sin ni uno. La introducción de nuestro... No, queremos preguntarte, ¿cuál sería, mis queridos chiquillos, un panorama de vacaciones? Bueno, sí, pues no. ¿Ah? Uno que sea motivador, que sea entretenido. Teniendo pocas lucas, ¿cuál sería el mejor panorama de vacaciones sin tener tantas lucrecias? Como el Farcas, por ejemplo, en nuestro grupo. Que él, si quiere, ahora mismo agarra un avión y se va a Miami. Él no tiene problemas. ¿Ah? Porque es trabajador del servicio público. Pero usted, ciudadano común y corriente, ciudadano de a pie, usted, díganos, ¿cuál sería un buen panorama teniendo pocas lucas? A ver si nos manda su mensajito.
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1: No, si no lo vendemos, hijo, no lo vendemos. Ya no más. Oye, ¿cuál sería un buen panorama teniendo pocas lucas? Ustedes nos responden mientras yo le voy a ir a hablar al tiro de nuestros auspiciadores que están aquí junto a nosotros cada mañana. 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Ya no más, mis queridos chiquillos, ¿cuál sería un buen panorama de vacaciones teniendo poquitas lucas? La gente responde desde ahora ya.
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1: Vamos, aquí tenemos WhatsAppito. ¡Aló!
2: Excelente día.
1: ¡Ay, mi chiquillo!
2: Máquina costurera. Bueno, contarle.
1: A ver.
2: Que ayer me celebraron a morir, ¿eh? Sorpresas bien. Todo el día. Hasta lloré. Así que pasé un maravilloso día del padre.
1: Qué bonito.
2: Saludar a mi hijo Juanchito. A mi hija Colombita. Y espero que todos los papitos lo hayan pasado bien, ¿cierto? Porque hacemos una ardua labor.
1: Sí, pues claro que sí.
2: ¿Cierto? Para nuestros críos. Y que tenga un hermoso día usted, mi amigo.
1: Muchas gracias.
2: La familia radial. Todo lo que escuchan en esta genial radio. Estando usted ahí, la cosa se pone buena, pues, amigo mío.
1: Gracias, mi chiquillo. Muchas gracias por esa palabrita. Feliz día del papacito, mi chiquillo. Espero que lo haya pasado, pero bonito, bonito, bonito. Ya, mira, panoramas. Aquí tenemos panoramas. Dice lo siguiente. Irme para donde mi abuelita, allá me da comida. El panorama es irse para donde la abuela y comer. Y comer y comer. ¿Sí o no? Y lo mejor es que la comida del sur tiene otro sabor, ¿sí o no? Sí, tiene otro sabor. Totalmente. Mira, mi querido Farcas dice, mis vacaciones serán en las termas de Chillán, unos días junto a la familia. Mira qué bonito. Qué bonito. Pa' que vea. Eso Eso es tener plata, eso es tener recursos. Por aquí nos dicen, pasaremos un fin de semana en las termas, ya que yo no tengo vacaciones para estar unos días más. Oh. Mi chiquilla, mire, póngame al jefe o a la jefa, yo le voy a conseguir vacaciones. Espérese nomás, espérese nomás. Yo le consigo vacaciones, póngala nomás. Por aquí dice mi querida Alice, yo no iré de vacaciones con mis bebés, pero juntaré las luquitas para viajar a Barcelona en febrero. ¡Toma! Muy bien. La Grace dice, la cabañita de una amiga, precios económicos. ¿No hacen descuento a locutores o no? Espero que sí. Por aquí nos dice... mi querida Adita dice, hola Palomito, ¿cómo estás? Panorama ideal, escucharte a ti en mi cama calentita. Mira qué rico. Ay, muchas gracias, muchas gracias. Oye, cuéntenos, ¿cuál sería su panorama ideal teniendo pocas lucas? Vamos, mientras nosotros le regalamos esta cancioncita que nos regalaron a todos los que somos papacitos.
3: Papacitos.
1: Sí. Es Karol G, póngale.

todo. ¡Oye, qué buena cancioncita! Ahí estaba Papacito. Tremendo Karol G junto a nosotros en la música del matinal de La Caramelo. Claro que sí. Hoy estamos con todo, 10 minutos solamente nos separan de las 11 de la mañana y estamos preguntándole a nuestra gente cuál sería un buen panorama teniendo pocas lucas, pues, teniendo pocas lucas, igual que estamos. No, no, la realidad de todo el mundo es, ¿verdad?, de tener tanto dinero. A veces hay poquitas lucas para estos días. ¿Y cómo a usted le gustaría entonces pasar unas vacaciones? Sé que mucha gente está corta de ideas, así que les vamos a dar algunas ideas que a ustedes les pudieran servir para tener unas vacaciones. Quizás no soñaba, pero para no aburrirse en la casa, ¿sí o no? Que eso es lo que uno espera. Por ejemplo, vamos con lo primero. Si usted está corta de lucas o corto de lucas, no sabe, mis queridos chiquillos, para dónde moverse, no saben qué hacer, no saben qué ofrecerle a los niños. A veces hay niños también en la casa. ¿Sí? Entonces, ¿qué hacer en esa situación? Idea número uno, salir a explorar lugares cercanos. De verdad que sí. Miradores, saltos de agua, esteros, caminatas por cerros, por senderos, por bosques. ¿Ah? Sí, ay, ¿por qué le gustó esa idea? Porque le sale el lobo. Chiquillos, hay una montonera de lugares hermosos a nuestro alrededor que a veces ni siquiera los valoramos, pero están ahí y te brindan un espacio pero hermoso con la familia. ¿Sí o no? Sí, pues, ir a caminar, no sé, entre medio de un bosque, bien abrigadito nomás. Usted me dice, me hace frío. Pero, y cuando sale de vacaciones para el sur, ahí no le da frío. ¿Sí o no? Sí. Así que, ya, aproveche nomás. Vaya a darse una vueltecita. Mire que está todo muy bonito a su alrededor. Así que búsquese un buen lugar donde ir con la familia. Precioso, lo pasan bonito. Se llevan por ahí su milito caliente, un pancito, un buen sangurucho nomás. Y listo. ¿Sí o no? Claro. Ese panorama número uno. Panorama número 2. Te voy a comentar otro, te voy a dar otro. Para aquellos que están sin lucas. Claro que sí. Una tardecita de mate, por ejemplo, de café o chocolate caliente con los amigos. ¡Qué mejor panorama! Organice una junta sencilla para que se va a estar encalillando en asado cuestiones. Sí, oye, si no hay plata, ¿para qué, po? ¿Para qué? Entonces, mejor que cada uno lleve su mate. ¿Sí o no? Que cada uno pueda llevar algo para compartir. Un quequito, el pancito, el jamoncito lleva el otro. No sé, lo que quieran. Un par de juegos de mesa, si es que así lo prefiere también, para tirar la talla. Puede ser. Claro que sí, pues. ¿Por qué no? De alguna u otra manera, no sé, hay personas que les gusta cuando están juntos jugar a las cartas, a los naipes. Hay otros que les gusta jugar, no sé, al dominó, al uno, Monopoly. A mí me gusta el Monopoly. Tengo que ser sincero. Entonces puede ser un buen panorama para compartir a él con los amigos. Sí, pues. Así que ya lo sabe, esa es otra. Y tomándose un matecito, hablando de la vida, pueden salir hasta una sopa. Hay por ahí una sopa y pía. Pero claro que sí. Te voy con otro panorama y después nos vamos a la música y ahí seguimos con más ideas. Maratón de películas. No sé usted, pero yo al menos soy, por ejemplo, fanático de la saga de Harry Potter. Me encanta. Es más, Petrificus Totalus. Me acabo de tirar un hechizo para que se queden quietos. qué infantil, ya. Oye, de La Caramelo, mi querida Connie, de La Caramelo. Oye, una maratón de películas, El Señor de los Anillos, no sé qué le gusta a usted, El Hobbit, no sé, puede ser una serie, Stranger Things, Merlina, no sé lo que le guste ver a usted. Yo me vería una maratón de Harry Potter todo este invierno, me lo vería. Una y otra vez, de verdad. Así que, y es un buen panorama que no requiere de mucho. Usted puede ir a comprar un par de suflés, ¿sí o no? Unas papitas, una salsita y listo, maratón de película con la familia. ¡Qué cosa más rica! Tiradito en la cama o donde usted quiera, en el sillón, donde sea, calentito. Usted va a estar al otro lado, lo va a pasar, pero bonito. ¿Sí o no? Claro. Y usted despierta en la mañana acompañado de La Caramelo. ¿Qué mejor? ¿Qué mejor que eso? ¡Ya, pues! Esto se llama No Te Vayas, Los Vázquez y María José Quintanilla. ¡Póngale más!

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1: Ay, Palomito, con poquita luca y con mucha luca ir a acampar, así como al lago Rapel.
2: Ay, por Dios.
1: Oh, qué entretenido. En la noche una fogatita.
2: Oh, qué rico, me gusta eso.
1: Pescar. No. Ese para mí sería, con Luca o sin Luca, vacaciones.
2: Bueno, no. Ah, qué bueno.
1: Ir a, así, al lago Rapel, o a un lugar que se le asimila al lago Rapel, pero así, dormir en una carpita. ¡Ay, qué rico!
2: ¡Qué rico! Cucharita.
1: ¡Qué rico tomarte un chequero!
2: ¡Ay, oh, qué rico!
1: ¡Maravilloso!
2: ¡Maravilloso!
1: En la noche con esa fogatita, una copita de vino. ¡Ay, qué rico! ¡Ay, me quiero ir a la cocina!
2: ¡Ay, yo también me quiero ir al cine! ¡Qué bonito! ¡Aló!
3: Palomito, el mejor panorama para mí y para mi familia, compartir un día lluvioso en casa, ¿ya?, comiendo chicharrones, con papitas fritas y una rica tortilla de rescoldo con matecito. Es mi mejor panorama para mí y para mi familia. Chao, Palomito, que esté bien.
2: Oye, la embarraron con el colesterol ahí. Chicharrones con papitas fritas, tómate esa. Después te dan unas ganas de hacer el amor, te digo al tiro, ¿ah? ¡Aló!
4: Ay, con poca plata, sí. Unas vacaciones sería andar por donde la región, la zona donde vive uno.
2: Sí, sí, sí, sí.
4: Conocer lugares de repente que no conoce uno.
2: Sí, pues es verdad.
4: Caminar, ir a la zona costera, la playa, no sé. Aquí hay tantas zonas bonitas.
2: Sí,
4: en el sur de Chile.
2: Es cierto.
4: Ahí hay que ingeniársela. Se pasa bonito así, aunque sea con poca plata.
2: Tal cual. Hotel.

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1: Son las 11 de la mañana, 0 minutos.
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0: miércoles, tanto disparo. Ya estamos con todo, con todo, con... ¿En serio? Estamos con todo de regreso. 11 de la mañana con 11 minutitos. Mira, la Grace dice, mi jefe está pegado a mí viendo el live. Ya le gustó, luego nos ponemos a bailar. ¡Eso! Saludos para Grace, saludos para el jefe, ¿ah? Que está ahí mirando al jefe. Jefe, sea bueno, regálele un día de vacaciones siquiera a mi chiquilla. Oh. Se saca la mugre. Y tiene que estar yendo los fines de semana solamente a vacacionar, porque no tiene vacaciones. Jefe, no sea malito. Jefe, si usted lo hace, yo le regalo aquí una mención. Al emprendimiento, ¿ah? Le regalamos aquí una mención. Le vamos a grabar un comercial allá mismo. Ya, estamos con todo. Oh. Saludos al jefe. Muchas gracias por estar con nosotros. Mariela Quiroz dice, hola, hola, buen día, bendiciones para hoy. ¿Cómo está mi querida Mariela? Bienvenida. Muchas gracias por estar con nosotros aquí, a mi querida Ari, por supuesto, a todos mis cariños. Muchas gracias por ese jardín de rosas que nos mandó, dejó el jardín pelado. Estoy seguro que lo dejó. Así que, dice, depende cómo se porte. Mi querida Grace, pórtese bien, pues. Ah, déjenos bien parados, no sea así. Ya, pero se cuidadito. Ya lo van. Oye, ¿estamos listos para las pegaditas? ¿Sí? ¿Estamos listos? ¡Sí! Señoras y señores, cuando son las 11 de la mañana, con 13 minutos, aquí se vienen las pegaditas.
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0: Así es. Nos vamos a presentarle al tiro a los artistas que entran a competir en el puesto número uno.
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0: Juan Luis Guerra.
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0: En el puesto número 2. Marc Anthony.
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0: Y en el puesto número 3.
2: Por arriba. Por abajo.
0: Ricky Martin. Ahí están nuestros tres artistas en competencia. Está difícil la cosa, pero usted solo puede votar por una y que comiencen las votaciones desde ahora. ¡Ya!
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0: Eso es lo que tiene, te pusiste coqueta. Por la número 3. Por arriba y por abajo. Ya nomás. Tenemos por aquí la número 2, entonces, en la votación de mi querida Sandrita. Entonces, seguimos con Grace, que también dice con la número 3 a esta hora. ¡Ay, son golosos! Empiecen a votar nomás. Menos mal que no votamos por el título de la canción, ¿eh? Menos mal, sino que por el artista. Vamos votando, chiquillos. ¿Con quién? ¿Por qué le gustaría la reina de Chile? Dice por la número 2. Perfecto, entonces, apuntadito ahí. ¿Y usted por quién quiere votar de nuestros tres artistas? Tenemos a Juan Luis Guerra, a Marc Anthony y a Ricky Martin. En ese mismo orden, número 1, Juan Luis Guerra, número 2, Marc Anthony, número 3, Ricky Martin. ¿Por quién le gustaría votar mientras usted se decide? Yo me bailo esta, pero agachadito. Pero claro,

0: caderas.
1: Ari es el mejor moderador del mundo mundial. Y vota por él mismo. O sea, Marc Anthony.

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0: ¡Qué buena cancioncita! ¡Buena, buena, buena! ¡Buena, buena! 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Ya, usted decide por quién votar en el puesto número 1.
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0: Ahí está Juan Luis Guerra.
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0: En el puesto número 2, Marc Anthony.
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0: Y en el puesto número 3,
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0: Ahí está Ricky Martin. Así que usted decide número 1, número 2 o número 3. Vamos votando, que el tiempo pasa, pero rapidito, rapidito, rapidito. Oye, por la número 1 dice mi querida Yari, que está por aquí votando. Entonces, un votito ahí para Juan Luis Guerra. Oye, saludos para la gente que a esta hora también nos sigue a través de radiocaramelo.cl. Por la número 2, dice mi chiquillo de Chile al piso. Sí, un abrazo, Chile al piso. Espérate, ¿serán autos tuneados, no? No alcanzo a ver aquí, mi moderador me dice si es que... Porque yo me imagino al piso, pa, auto tuneado. ¿Sí o no? Eso mismo, chacho. Qué bueno. Me encantaría, pero los lomos de toro de acá... No. ¿Sí o no? Para, los lomos de toro es la máxima complicación de estos cabros. Oye, porque aquí parecen, no sé. No parecen lomos de toro ya. Parece el toro entero, la verdad. Así que saludos para los chiquillos de Chile al piso. Vayan a seguirlos, chiquillos. Ahí, tuc, tuc, tuc, pínchele en Chile al piso. Si a usted le gustan los vehículos así tuneados, bacanes, a mí me encantaría. A mí me encantaría, pero no pelle. Bueno, de cualquier manera, un saludo a los muchachos ahí, un abrazo. Saludos para Nina también, que está por ahí con nosotros. ¿Usted por quién quiere votar? Recuerde, puesto número 1, número 2 o número 3. Mira quién le está dando me gusta a mi live. La más bella de las flores. La más hermosa de todo el jardín. Única, inigualable y mía. Sí. Vayan a seguir, está por ahí Nicole, está por ahí, vayan a seguirla. Sí. No, le está dando like nomás. Es porque le gusta tocarme. Esta es la caramelo, mi chiquillo, la caramelo. Ya. Oye, con todo estamos. La jefa, alias la jefa. Estamos con todo ahí. Esta hora usted decide por quién votar en el puesto número 1.
1: Me sube la bilirrubina.
0: Juan Luis Guerra en el puesto número 2. Marc Anthony. Y en el puesto número 3, Ricky Martin. Ahí está. ¿Cuál le gusta a usted? Aproveche de votar mientras Antonio Ríos nos dice ámame. Ámame. Y esta canción es totalmente sugerente. 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
0: Y las palmas arriba.

Está por la número 2. Perfecto, mi señorío. Me gustan varios. El Lancer de Mitsubishi me encanta. Me gustan varios en realidad. Es difícil la pregunta.

Saludos para la cuenta oficial de Eclipsado de Chile. Vayan a seguirnos ahora al tiro, al tiro, al tiro, al tiro, al tiro, al tiro. Eclipsado de Chile oficial, vayan y sigan.

25 minutos mientras algunos cocinan, mientras algunos ahí están, métale en la trabajación. ¿Sí o no? Llega Antonio Ríos para decirte ámame. Ámame.

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1: ¡Aló!
2: Hola, Juanquito Palomo.
1: Hola, Jorgito, por acá. Jorgito.
2: Oye, no es mentira lo que te digo de los carretes, amigo mío, de los paseos. Por ejemplo, ahora mismo que yo me hice cargo de mi sobrino Lian, ¿sí? Que es mi hijo.
1: ¿Sí?
2: Los abuelos querían verlo, me comuniqué con ellos. ¿Ya? Ellos viven en Linares.
1: ¿Ya?
2: Camino al río Achigüeno, arriba, al campo.
1: Mira, qué lindo.
2: Y como el lunes que viene 29 de febrero, me dijeron, puta, podrían venir a dar una vuelta para acá para ver al niño. Y nosotros con mi esposa, ¿quiénes somos para negarnos, oye?
1: ¡Ah, nos mira! Nos van a esperar
2: con chicharrones al pillo y todas esas cosas.
1: ¡Qué inteligente!
2: Conejo Mao, ¡ay, ay, ay! Así que me voy el domingo en la mañana y me regreso el lunes en la tarde.
1: ¡Toma! ¡Toma!
2: ¡Maravilloso!
1: ¡Maravilloso! ¡Maravilloso! ¡Claro que sí! Oye, el panorama, que hay que aprenderle al Jorgito, ¿ah? Jorgito nos da, pero una clase que te encargo. Este hombre sabe de todo. De todo. Ya, aquí están votando por la número 2, mi querido Alvin. Perfecto, votación entonces. Recuerda que usted también puede votar. Aquí están los lugares, puesto número 1.
3: Me sube la bilirrubina.
1: Juan Luis Guerra.
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1: En el puesto número 2, este es Marc Anthony. Y en el puesto número 3, Ricky Martin. Eso. Ya no más. ¿Por quién quiere votar usted? Vótele ahora. Vote, vote, vote. Porque después se nos pasa el tiempo, no van a alcanzar a votar. Así que, mientras, yo le voy a mandar un saludo porque nos dicen aquí, hola, buen día, por la opción número 1. Entonces, perfecto, vamos aquí a registrar al tiro la votación antes de seguir con el mensaje. Y nos dicen un saludo a los MacGyver y a mi hijo Juan Eduardo. Mira qué bonito. Un abrazo bien, pero bien grande. ¿Y usted por quién quiere votar? Le cuento al tiro para los que se vienen sumando hoy solamente a nuestra transmisión que después de estas votaciones el ganador va a sonar desde las 11:30 hasta las 12. Durante media hora aquí en nuestro programa va a sonar el ganador de las pegaditas. Así es. Así que usted, ¿por quién quiere votar? Puesto número 1, Juan Luis Guerra. Puesto número 2, Marc Anthony. O puesto número 3, Ricky Martin. Ustedes deciden, nosotros les regalamos las canciones para que disfruten.
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1: Esto es Tu Hipocresía.
4: ¡Póngale!

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1: Son las 11 de la mañana con 30 minutos.
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1: Chito, gracias por estar aquí apoyando con el Tap Tap. Ya. Oye, nos pidieron una canción y por supuesto nosotros se la vamos a regalar. Nos pidieron... espérate, ¿ya la tenemos aquí o no? Aquí está. Nos habían dicho que escucháramos esta canción. No la he escuchado nunca en mi vida, pero siempre hay una primera vez. Así que fuímonos al tiro, señoras y señores, para esperar el resultado del día de hoy. ¿Verdad? ¡Sí! ¡Yeah! Una noche de copas se llama esto. Ay, pero espérate, tiene buen ritmo. ¿La podemos tocar después? ¿Como para cerrar? ¿Sí? Ya, me parece. Porque ya estamos en la hora. ¡Ah, oh, estamos en la hora ya! Mira, Nancy, te prometo que la vamos a tocar después de nuestros resultados de las pegaditas del día de hoy. ¡Ojo, ah! Porque se viene media hora del artista ganador de esto. Y según las votaciones, el ganador del día de hoy es... Mark Anthony. ¡Ahí está! Sí, y el más feliz es nuestro moderador, el Mark Anthony de San Pedro. Así es, así es. Así que dicho eso, nos fuimos a escuchar tremendo artista entonces, ganador de las pegaditas del día de hoy. Esto es Aguanile. ¡Póngale! ¡Aguanile! qué mejor

0: saludos para mi querido Renzi R7. ¿Cómo está, mi chiquillo? Y aquí celebrando que hoy día se juega partido con los chiquillos de Chiloé.
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0: Hola, silencio. Para no revelar tu identidad.

¡Qué buena cancioncita! 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

Oye, un abrazo, mi querida Cecilia. Dice que tengas excelente día a todos. Un besote para cada uno de ustedes. Nos vemos mañana porque tengo mucho trabajo. Sí, me imaginé, mi chiquilla. Así que mucho ánimo, hermano. Mucho a la reina de Chile también te nos dice: gracias, amigo, por alegrar cada mañana con tu buen humor y buena música. Espérate, ¿dónde se me metió el...? Aquí está. Que tengas una linda tarde igual tú, mi chiquilla. Un abrazo bien grande. Con todo el cariño, un abrazo apretado hasta que se le salgan las córneas.

Marisol nos dice: gracias, Palomito, me alegra mi mañana de soledad en mi casita. Oh. Bueno, ya no está sola, aquí la acompañamos con mi chiquilla. Así que vamos bailando nomás. Y aquí nadie se queda sentado en la compañía del matinal más prendido de todo Chile. Somos el matinal de la Caramelo. Oiga, no se olviden que pasadito de la pausa de las 12 se nos viene el programa de nuestro querido amigo naturista. Sí, pues. 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

0: Oye, esta es una canción homenaje entonces al cuñado de Jorgito. Lamentablemente perdió su vida cuando lo chocó un tipo drogado. De esos tontos que les da por conducir cuando se drogan. Pero a él le gustaba esta canción, así que lo rendimos como un homenaje con cariño de Jorgito para su cuñado que ahora no se escucha de ahí arriba. Sí, pues. Oye, Farcas, el DT estaba preguntando por ti en esta transmisión.
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está mi chiquilla? ¿Cómo está, Yanita? Un abrazo bien grande para ti. Hoy estamos aquí para vivir la vida y disfrutarla al máximo. Es el ganador de las pegaditas del día de hoy, Mark Anthony. Te mandamos un abrazo apretado a todos hasta que se le salgan las córneas con el cariño de siempre de tu radio, Caramelo. Oye, lo hacemos hoy entonces. Felicidades, Joanita. Feliz cumpleaños atrasado con todo el cariño del mundo de aquí para allá. Oh. Te deseamos lo mejor, de lo mejor, de lo mejor. Es que espero que lo hayas disfrutado, ¿ah? ¿Eh? Oh. No me cabe la menor duda que sí, yo creo que sí. Que lo disfrutaste, que lo pasaste bonito. Así que feliz cumpleaños para ti, con todo el cariño.

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1: Son las 12 del mediodía.
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Recuerde que ya estamos, ¿cierto?, en plena temporada de otoño e invierno, donde vienen, lamentablemente, ¿cierto?, los problemas que están asociados a la laringe, la faringe, ¿cierto?, rinofaringitis, estamos hablando también de algunos problemas de influenza, está el virus sincicial también, ¿cierto?, está el COVID, que ojo, no ha pasado todavía el tema del COVID, ¿cierto?, está controlado, sí, pero también todavía, ¿cierto?, hay personas que se lo pueden contagiar. Entonces es muy importante saber que para tener un buen sistema inmune, para tener energía todo el día, ¿cierto? Y por supuesto lo que dijimos anteriormente, para poder también desintoxicar nuestro cuerpo, que es lo más importante. Nadie come en ollas sucias, nadie cocina, ¿cierto?, en sartenes sucios. 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Bueno, dentro de los compuestos de Multivit tenemos la potente levadura de cerveza. El otro día me preguntaba, cierto, una amiga por el chat, si es que la levadura de cerveza tenía alguna contraindicación con algún tratamiento médico y si es que la levadura cerveza subía la presión. Y la verdad es que no. Recordar siempre que la levadura de cerveza, cierto, es justamente un hongo, está hecho en base a un hongo que tiene muchos beneficios para la salud. A ver, dentro de los cuales tenemos fuentes de vitamina B completa, tiene la B1, la B2, ¿cierto?, la riboflavina, tiene la niacina, tiene también la piridoxina, que es la B6, tiene el ácido fólico, incluso la potente vitamina B12. Hay pocos productos, ¿cierto?, dentro de la medicina natural que tengan la vitamina B12, dentro de los cuales está la espirulina, por ejemplo, dentro de los cuales también está el bacalao y también está
justamente, ¿cierto?, las vitaminas del complejo B asociadas a este hongo, ¿cierto?, que se llama la levadura de cerveza. Tiene fibra, escuchen bien, 50% por cada 100 miligramos es fibra, o sea, la mitad, en este caso, de estos aminoácidos esenciales es fibra. Por lo tanto, va muy bien para la flora intestinal. Si usted tiene una buena flora intestinal, va a tener una excelente salud. La levadura de cerveza se daba incluso a los caballos de carrera. Imagínese lo que puede hacer por nuestra salud. Para la piel, el cabello, las uñas, es rica en zinc también. Tiene vitamina C, participa activamente en la producción de queratina y colágeno. Si usted tiene vitamina C, zinc y selenio, automáticamente va a tener una excelente producción de queratina y colágeno. Ya, o sea, todo lo que tiene que ver con la piel, las uñas, el cabello, fundamental, ¿cierto?, consumir justamente Multivit, porque tiene uno de los principios activos que apoya todos estos beneficios para la salud humana. Controla la glucosa. Recordar siempre que la levadura cerveza es rica también en cromo, por lo tanto, baja los niveles de azúcar en la sangre, y como es rica en proteínas también de primera calidad, quita automáticamente la ansiedad, el hambre, esas ganas de andar comiendo a cada rato. Y también, escuche bien, tiene unos compuestos, unos principios activos que se llaman beta-glucano, que modulan sobre todo la respuesta inmune a diferentes tipos de enfermedades. La levadura de cerveza, por ejemplo, cuando baja el sistema inmune, cuando hay infección, cuando la persona, por ejemplo, duerme mal, cuando la persona está deprimida, cuando la persona no toma sol, cuando la persona, por ejemplo, no pisa tierra, cuando la persona pasa estresada todos los días, cuando la persona tiene una alimentación antifisiológica, rica en fritura, en azúcar, ¿cierto? La persona se inflama y el cuerpo se deprime. Entonces, es muy importante, sobre todo en este tiempo, tener un buen sistema inmune para paliar las diferentes enfermedades, ¿cierto?, que van apareciendo por la edad y también por los hábitos de vida, ¿ya? 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Y lo más importante es tener un producto de calidad en nuestra casa para poder apalear estas diferentes enfermedades. 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Vamos a la pausa y ya estamos de vuelta en este su programa de vida y salud natural, en esta especial promoción del mes de junio del 2026. Espérenos, no se vayan.

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Y ahora nos corresponde hablar, ¿cierto?, de Solufen Plus, soluciones para ustedes, mis amigas, las mujeres. Neuralgias, dolores de cabeza, cólicos menstruales, dolores musculares, fibromialgia, insomnio, estreñimiento, problemas con la fertilidad, también muy importante, ¿cierto? Varices, arañitas vasculares, problemas con las líneas de expresión, tromboflebitis y también infecciones urinarias a repetición. Para evitar todos este tipo de complicaciones, problemas a la salud femenina, está siempre disponible para ustedes, ¿cierto? 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Fíjense ustedes que también tiene todas las vitaminas del complejo B. Tiene vitamina C, vitamina E en balance. Hay una que refuerza la defensa, la potente vitamina C. Y también hay una que rejuvenece y repara la piel y las mucosas, como la vitamina E, ya que principalmente es un aceite, ya es un ácido graso esencial de cadena media, por lo tanto va muy bien para reparar los tejidos que están dañados. Tiene calcio, tiene colágeno y tiene magnesio en balance. Que recordar que el magnesio antiguamente se pensaba que interfería en este caso o aportaba algunas soluciones en más de 300 reacciones de nuestro cuerpo. Hoy ya se sabe que son 500 funciones enzimáticas y metabólicas, ¿cierto?, en las cuales participa el magnesio, dentro de las cuales está, por ejemplo, regular el sueño, regular el ciclo circadiano, regular la respiración. El magnesio va muy, pero muy bien, sobre todo para la parte pulmonar. Lo otro que también el sistema nervioso necesita la B12 y también necesita magnesio. ¿Cómo usted se da cuenta que le falta magnesio? Es muy fácil, por ejemplo, si usted tiene la boca seca, si usted tiene problemas de olvido, de memoria, bostezos, por ejemplo, es porque le falta magnesio. Va una pieza, se olvida lo que fue, falta de magnesio. Le tirita un ojo, por ejemplo, falta de magnesio. Deseos de comer chocolates, por ejemplo, también demuestra que tenemos una falta importante de magnesio. Por eso, todos los días tenemos que consumir, en el caso de ustedes, mis amigas, las mujeres, Solufen Plus. Tiene un principio activo que es el manganeso, no es magnesio, es manganeso, que es ideal para tratar los problemas de espalda, principalmente la escoliosis y la hernia lumbares en mujeres. También evita, ¿cierto?, las fracturas de cadera. ¿Por qué? Porque el manganeso fija justamente, ¿cierto?, en el hueso todo lo que es el calcio, el fósforo y el colágeno. Entonces, para eso es muy importante tener calcio, colágeno, magnesio en balance junto con vitamina C. Y lo más importante, ¿cierto?, que este producto tiene manganeso para los huesos. No es lo mismo, por ejemplo, que una mujer se caiga o que tenga, en este caso, una caída del nivel a los 15, a los 20, a los 30, que tener esta misma caída, ¿cierto?, a los 50 o 60 años. Baja la densidad ósea, sobre todo con la aparición, en este caso, de la menopausia. Por lo tanto, tenemos que consumir Solufen Plus para estar 100% cubierta. Ya es muy importante también decirles que es un producto que tiene linaza. La linaza, los lignanos, por ejemplo, van muy bien para la parte hormonal femenina. Todo lo que hemos dicho acá en el programa de Vida y Salud Natural, 80% de las enfermedades que afecta directamente a las mujeres es directamente por la parte hormonal, alguna disfunción hormonal. Recuerden, sobre todo cuando ocupan maquillaje, tienen que sacárselo. Hay un agua micelar, ¿cierto?, que es en base también a aloe vera, va muy bien. Nunca echarse los perfumes en la piel todavía, ¿cierto? Hay muchas mujeres que se echan lociones o perfumes en la piel. Bueno, esos perfumes, esas lociones tienen bencenos, parabenos, ¿cierto? Y tienen ftalatos, que son altamente cancerígenos.
Y como les decía anteriormente, el cuerpo aguanta, pero aguanta 20, 30, hasta 40 años. Después aparece, lamentablemente, un cáncer de mama, un cáncer linfático, ¿cierto? Por eso siempre elijan lo natural, ¿ya? Jamás las lociones, colonias y perfumes, jamás en la piel, ¿cierto? Siempre tienen que ir en la ropa, ¿ya? 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Me preguntaba la señora Isabel, María Isabel, tengo por acá, me dice, ¿acaso ella puede agregar, cierto, su tratamiento de fibromialgia Multivit? Multivit, claro que sí, va muy bien en la mañana y en este caso Solufen Plus por la tarde. Multivit le aporta principalmente, ¿cierto?, la glicina. La glicina aparece como principio activo como gelatina, pero dentro de los principios activos de la gelatina está la glicina, que cumple con tres funciones fundamentales en el cuerpo, que es la generación de colágeno, ¿cierto? Y también participa activamente en la reparación de los tejidos que están dañados. Hay mucho tejido dañado cuando hay dolor, cuando hay inflamación. Por eso es muy importante, si usted tiene fibromialgia, sufre de dolores reumáticos, dolores musculoesqueléticos en general, y si es mujer, ¿cierto?, y está consumiendo Solufen Plus, Solufen Plus en este caso por la tarde y Multivit por la mañana. Aparte que el polen, por ejemplo, la glicina, como les mencionaba anteriormente, nos ayuda a reparar los tejidos que están dañados. Y el polen es un potente energizante natural. Y ojo, el polen también lo vamos a ver en otros bloques. Dentro de los beneficios que tiene el polen, es un gran regulador hormonal, sobre todo en la mujer, ¿ya? Así es que muy importante consumir Multivit en la mañana y en este caso, cierto, Solufen Plus por la tarde. Elija uno de cada uno, le cuesta lo mismo, pero va a haber grandes beneficios en su salud. 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Vamos a la pausa y ya estamos de vuelta en este su programa de vida y salud natural. Esperemos.

0: con 34 minutos.
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3: Ya estamos de regreso en este su programa de vida y salud natural, en este especial promoción del mes de junio del 2026, donde todos nuestros productos naturales están y se mantienen en un precio oferta, tratamiento para dos meses a solo $19,990. ¿Ya? 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Y además, este producto que está siendo, cierto, en este caso, consumido hace poco, y también tenemos muchos comentarios a favor, que es Multivit, ¿ya? Mire, por acá estoy leyendo, me siento mejor, estoy más desinflamada, tengo más energía, tengo menos dolores de hueso. Ella es la señora Yolanda de Coltauco. Coltauco, muchas gracias, Coltauco, por estar siempre ahí junto a nosotros. La señora Yolanda ya está consumiendo, ¿cierto?, hace dos semanas Multivit. Ella lo está consumiendo, me coloca acá, con Solufen Plus por la tarde, ¿ya? En este bloque vamos a hablar de la Moringa Real, la auténtica, la original Moringa. Recuerden siempre que existen 14 cepas de Moringa diferentes. Por eso que de repente cuando ustedes le venden una Moringa, claro, es la Moringa, pero no es la original. La original, la auténtica, ¿cierto? La mejor de las moringas es Moringa Real. Por eso, si usted tiene problemas con el sobrepeso, si usted tiene problemas con el hígado graso, si usted tiene problemas, ¿cierto?, que están relacionados con el colesterol malo elevado, que es el LDL, ¿ya? Si usted tiene problemas con los triglicéridos, que son los más peligrosos, ¿cierto? Cuando usted junta la insulina con el azúcar, eso genera grasa, ¿ya? Y esos son justamente los triglicéridos, ¿ya? Así que si usted los quiere bajar, quiere estar bien, quiere estar tranquilo, ¿cierto?, andar feliz por la vida, siempre es importante tener a nuestra Moringa Real en su casa. 10 de la mañana, 6 de la tarde, Moringa Real, la auténtica, la original. Fíjense ustedes que la Moringa tiene un principio activo, que es la quercetina. El otro día estuvimos conversando sobre la quercetina, que baja los niveles de azúcar en la sangre, es un potente antioxidante. Y escuche bien, ¿eh?, la quercetina también tiene un compuesto fenólico que es un potente antitumoral y anticancerígeno, la quercetina, ¿ya? También tenemos los isotiocianatos, que son estos compuestos activos que van en pleno beneficio para el funcionamiento del hígado. El hígado siempre falla si usted se alimenta mal, si usted come de noche, si usted, por ejemplo, está irascible, irritable, si usted, por ejemplo, tiene problemas sobre todo con la falta de fibra, no está consumiendo fibra, va a tener problemas al hígado. Mucha azúcar, va a tener problemas al hígado. Con el alcohol también va a tener problemas al hígado. Mucha fritura, ¿cierto?, mucha empanadita frita, va a tener también problemas al hígado. Entonces, para limpiar, para depurar el hígado, tenemos un compuesto que se llama la lecitina. Y este compuesto lo tiene justamente Multivit. Multivit no solamente baja los niveles de colesterol malo junto, en este caso, con nuestra Moringa Real, sino que ayuda a desintoxicar y a limpiar el hígado. Muchas personas tienen barro biliar, muchas personas tienen problemas, ¿cierto?, con las piedritas en la vesícula. Esto pasa justamente cuando falta magnesio también. Recuerden siempre esta fórmula: cuando falta magnesio, domina el calcio. Arterias rígidas, infarto. Cuando hay neuronas, rigidez a nivel neuronal, ¿cierto?, hay problemas de Alzheimer o incluso problemas de ataques cerebrovasculares, demencias vasculares también. Entonces, la rigidez mata. Usted ve una persona fallecida, un muerto, por ejemplo, es rígido. Todo lo rígido está muerto. Las hojas, por ejemplo, que caen de los árboles, seca, están rígidas, están muertas. Entonces, para evitar esta rigidez, el magnesio es fundamental para que el hígado funcione de una manera, es cierto, en la cual usted no tenga problemas de salud, en una manera normal, cierto, en óptimas condiciones. Siempre se recomienda consumir Multivit porque tiene este principio activo que es la lecitina. Vean ustedes los beneficios que tiene la lecitina para el hígado. Tal como lo hemos dicho siempre en estos programas de Vida y Salud Natural, estamos conectados. Hoy en día la información está en su bolsillo. Coloque lecitina y vea en este caso los beneficios que tiene para el hígado. Todo esto lo tiene Multivit. Recuerde siempre que cuando falla el hígado vienen los problemas al páncreas. Los órganos son vicariantes. Uno compensa la función del otro. Por eso que muchas veces, por ejemplo, sobre todo las fallas biliares, hepáticas, las fallas renales, por ejemplo, el riñón, hasta un 18-20% de funcionamiento todavía funciona bien. Y cuando falla, lamentablemente, cierto, es tarde. Hay problemas en este caso que solamente lo puede resolver la cirugía, un trasplante. Entonces no esperemos eso y empecemos desde ya a tener una vida sana, una vida, cierto, libre de enfermedades, por lo menos crónicas. Ya uno siempre se va a enfermar de algo. Para eso está el sistema inmune, que está funcionando siempre, en este caso luchando contra las bacterias, virus, hongos, parásitos. Siempre vamos a tener algún dolor, cierto, siempre podemos tener algún dolorcito de cabeza, alguna picazón también, cierto. Tenemos muchos alérgenos, sobre todo en el ambiente, en las pinturas, cierto. Ahora también hay muchos problemas. El otro día salió en televisión, en este caso, los compuestos, los principios activos también de algunas pinturas, algunas siliconas también que son tóxicas. Por eso cuando usted vaya a ocupar esos productos, siempre con mascarilla, va muy bien, ¿cierto? Para evitar también aspirarlos de manera directa, ¿ya? De hecho, también tenemos el caso de muchos insecticidas también, ¿cierto? Herbicidas que están relacionadas con enfermedades neurológicas, como el Parkinson, por ejemplo. Así que si usted va a ocupar cualquiera de estos productos, siempre váyase a la segura, empieza a consumir Multivit para poder quelar, eliminar de su cuerpo, cierto, las toxinas, y desde el punto de vista, cierto, natural también, poder usar mascarilla, aunque sea doble, cierto, la mascarilla también le va a proteger, ¿ya? Es muy importante ocuparla, sobre todo en estos casos y con estos tipos de productos que muchas veces no salen en la etiqueta, ¿cierto? Pero tienen muchas contraindicaciones para la salud, ¿ya? Multivit va muy bien también, por supuesto, para ayudarnos a bajar de peso, para tener energía todo el día y para poder desintoxicar nuestro hígado, que cumple con más de 500 funciones en nuestro cuerpo. Multivit tiene vitamina C, tiene lecitina, tiene magnesio, lo mejor que hay también para el hígado, ¿ya? 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Después puede generar un problema de insomnio, porque también la moringa es rica, cierto, en muchos compuestos naturales que son bioactivos. Por lo tanto, yo recomiendo siempre Multivit por la mañana y su moringa por la tarde, pero no más allá de las 6 de la tarde. Es la única cotación. Y es por eso que todos nuestros productos naturales se toman 10 de la mañana, 6 de la tarde. Vamos a la pausa y ya estamos de vuelta con el último bloque de este su programa de Vida y Salud Natural en esta especial promoción del mes de junio del 2026. Espérenos, no se vayan.

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0: Ya estamos de vuelta con el último bloque de este su programa de Vida y Salud Natural en este especial promoción del mes de junio del 2026, donde todos nuestros productos naturales están en un 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Tenemos que hablar un poquito también de Bigurmen Forte. El otro día tengo acá un mensaje de Guillermo. Guillermo, él es de Lo Miranda y me pregunta cuáles son los beneficios que tiene en este caso Bigurmen Forte para la próstata. Él empezó, me cuenta acá que tiene 45 años y hace dos años empezó con un problema de goteo y que ahora fue a hacerse, cierto, el antígeno prostático específico por el trabajo. Y lamentablemente el examen salió alterado, ¿ya? Bueno, es muy importante saber cuáles son los amigos y los enemigos de diferentes órganos. Nosotros en estos programas de Vida y Salud Natural siempre le estamos diciendo cuáles son los mejores amigos de la próstata. Caminar, por ejemplo, tomar agua. El agua de ortiga va muy bien para la próstata. Las semillas de girasol, ojo con esto, va muy bien para la próstata. La fruta de la próstata es la pera, va muy bien la pera para la próstata. Caminar, cierto, tener actividad física de bajo impacto va muy bien para la próstata. Y por supuesto consumir Bigurmen Forte, porque es un producto que es rico en zinc, tiene magnesio, cierto, tiene cúrcuma, que es el principal de los antiinflamatorios a nivel mundial, ¿ya? La cúrcuma ya está estudiada, cierto, en más de 20 países diferentes. Ya la cúrcuma, cierto, es un fitofármaco, ya se está utilizando como fármaco. Esto significa que los médicos la están recetando, incluyendo en Chile, ¿eh? Acá hay un producto que se llama turmerina, algo así, que el principio activo es justamente la cúrcuma. Por lo tanto, lo que estamos hablando acá hace 16 años es la verdad. Siempre lo hemos dicho, fuimos los primeros en colocar en una fórmula la cúrcuma, los primeros en colocar también el manganeso, en colocar el cromo, cierto, que son productos que no se conocían, pero ahora, cierto, ya la ciencia nos ha dado la razón y de verdad dan todos los beneficios que nosotros mencionamos hace ya más de 16 años en estos programas de Vida y Salud Natural. Ahora, ¿cuáles son los enemigos de la próstata? Primero, el sedentarismo. El sedentarismo es lo peor que hay. Estar sentado, ya sea manejando, conduciendo, cierto, un camión, una tolva, un furgón escolar, buses, por ejemplo, interurbanos, colectivos. Lo peor que hay para la próstata, cierto, el estar sentado más de 3 horas. Por eso es que en muchos países se conducen 2 horas y se descansan 10 minutos. Acá en Chile no sé cómo será la norma, pero es muy importante, cierto, no estar sentado más allá de 2 horas, porque la próstata está justamente ubicada entre el colon y la vejiga y lo que más necesita es oxigenación. Por eso es que tiende a inflamarse, se infecta, cierto, y ahí vienen los problemas de cambios a nivel celular. Recuerden ustedes cuáles son las 3 etapas en este caso del cáncer. Primero viene la inflamación, cierto, después viene el dolor, cierto, y después vienen los cambios a nivel celulares, dentro de los cuales, cierto, el cuerpo se tiene que adaptar en cuanto a reparar los tejidos, cierto, y justamente a veces viene una multiplicación de células incontrolada y eso se llama tumor o cáncer. Entonces es muy importante, por eso que cuando hay inflamación crónica, mucho tiempo con colon irritable, el colon se inflama, cierto, se empieza a regenerar, a reparar, pero ya el cuerpo después no da más, cierto, y aparece un pólipo, cierto, un tumor. Lo mismo pasa, cierto, con el estómago, el esófago, por ejemplo, cuando hace mucho daño la bacteria Helicobacter pylori. Recordemos que esta bacteria genera amoníaco, también degenera todo el epitelio gastrointestinal y el cuerpo trata de defenderse, cierto, y al final es tanto que esto se convierte en un tumor también. El cáncer de esófago y de estómago se asocia, escuche bien, en un 60% a las personas que tuvieron esta bacteria, ¿ya? Entonces, la inflamación muchas veces trae como consecuencia este tipo de tumores o cáncer. En la próstata exactamente lo mismo. Si usted es una persona sedentaria, si conduce por largas horas, va a tener problemas a la próstata, eso es seguro. Por eso que todo transportista debe ser deportista. Dejar el camioncito de repente, ¿cierto? Antes de irse a la camita, una caminata, 20 minutitos, 30 minutitos, a paso alegre, después una ducha y rico acostarse, ¿cierto? Sin tener esta preocupación. Vigor Men Forte, como les decía anteriormente, le aporta justamente magnesio para relajar, aportar oxigenación a la próstata, la arginina para estimular la circulación, el zinc para desinflamarla, ¿cierto? Y la cúrcuma para prevenir una enfermedad peor, ¿cierto? Que puede ser un tumor, porque primero está la hiperplasia benigna, después puede haber una hipertrofia prostática y después puede sobrevenir el tumor, ¿cierto? O el cáncer, ¿ya? Así que Vigor Men Forte es lo que tienen que consumir todos los días, 10 de la mañana, 6 de la tarde, ¿ya? 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Y los enemigos de la próstata, ¿cuáles son? 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Hay que tratar de evitar esas cuatro cositas. 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Muchas gracias, amigas, por estar ahí, estimados amigos también, que estén todos y todas muy pero muy bien. Será hasta una próxima oportunidad, si Dios así lo quiere.
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1: Es la 1:02 p.m.
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1: Es la 1:25.
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1: Es la 1:00 p.m. con 56 minutos.
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Señoras y señores, ¿cómo están ustedes? Bienvenidas y bienvenidos a otra edición más de este Póngale Sabor, Póngale Caramelo. ¿Cómo están mis chiquillas lindas, preciosas, hermosas? ¿Cómo están mis amigos? Bienvenidas y bienvenidos a este Póngale Sabor, Póngale Caramelo, pues. ¡Qué buen tema de fondo, pues! ¿Cómo estuvo el fin de semana? ¿Cómo estuvo el fin de semana, mis chiquillas, mis chiquillos? Un abrazo grande para quienes ahí celebraron el Día del Padre, para quienes el día de ayer celebraron el Día del Padre. ¡Un abrazo grande!

0: 14 horas con 3 minutos, 2 de la tarde con 3 minutos, señoras y señores, a 2 de la tarde con 3 minutitos, bienvenidas y bienvenidos a este Póngale Sabor, Póngale Caramelo de nuestra señal FM 88.1 para gran parte de la región de O'Higgins.
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0: ¡Ay, qué tal ahora! Bienvenidas, bienvenidos, señoras y señores, compartan nuestro live del TikTok para que seamos más, más y más. Para quienes ya están participando con nosotros a través del WhatsApp de la radio, más 569-4422-4423. Para quienes van a participar de nuestro teléfono fijo a 722-51-1059. Bienvenidas y bienvenidos. Estamos listos, señoras y señores. Estamos listos y dispuestos para arrancar con un cargamento de canciones, un cargamento de alegría, un cargamento de compañía. Bienvenidas y bienvenidos. Aquí comienza el Póngale Sabor, Póngale Caramelo.
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0: Señoras y señores, bienvenidas y bienvenidos. Nosotros arrancamos a través de la 88.1, nuestra señal FM en la región de O'Higgins. Señal FM de la Radio Caramelo. Esto se llama Póngale Sabor, Póngale Caramelo. Arrancamos con la música de Jesse Uribia. Esto se llama Matemos las Ganas. Desde las 14 horas hasta las 17 horas, a través de nuestra señal FM 88.1.
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0: Sonaba la música, así comenzábamos. Sonaba la música de Jesse Uribe. Matemos las ganas en este Póngale Sabor, Póngale Caramelo. Oiga, está heladito así, está bastante helado, a pesar que hay solcito, pero está heladito así. Pues. No quiero pelear hoy día. Usted que está ahí en las tinieblas, solamente podré decir bienvenida a Corazón de Melona. Qué buena canción, me invitó a la comedia ayer. Oiga, llegaron aquí a la radio, me dejaron abierta la puerta y... ¡Y hace frío! Ya, oiga, el WhatsApp de la radio, más 569-4422-4423, más 569-4422-4423, es el WhatsApp de la radio.
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0: Más 569-4422-4423, y una, si una de las tantas moderadoras que hay en este programa nos pueden ayudar ahí a compartir este live, bienvenido sea. No se me haga la larri. Saludos cordiales desde el Tabo, Litoral Central, la picada de los tíos. Saluditos para el Tabo, saludos para mis amigos del Tabo, del Tábado, del Tabo. Ya, Región de O'Higgins. Dice Sandrita Olis, buenas tardes. Mi corazón, ¿cómo está usted? Vamos a pasar lista, señoras y señores. ¡Atención!
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0: San Francisco de Mostazal, Graneros, Rancagua, Machalí, Olivar, Doñigüe, Coltau, Cocoínco, Quinta de Tilcoco, Requino, Arrengo, Mayoa, San Fernando, San Vicente de Tahuatahua, Peumo, Las Cabras. Saluditos desde la Quinta Región, saluditos para la Quinta Región. Un abrazo grande para todas y para todos. Compartan, mis chiquillos, ahí, compartan este live para que seamos más, más y más. Hoy día en la mañana no hicimos música romántica porque estábamos celebrando el Día del Padre con la princesa. 2:11 p.m. y 14:11. Vamos a continuar ahí. Compartiendo gratas canciones, alegría y compañía. Sí, pues estamos comenzando esta semanita. Quién sabe si la iremos a terminar o no.
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0: Oiga, ¿por qué no me cerraron la puerta? Saludamos a quienes están con nosotros, saluditos a la Quinta Región, saluditos a todas y a todos. Oiga, gracias por compartir nuestro live ahí. La moderadora brilla por su ausencia,

0: El tremendo Antonio Ríos, amor, amor, en este Póngale Sabor, Póngale Caramelo. El tremendo Antonio Ríos en el Póngale Sabor, Póngale Caramelo.
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0: ¡Eso! Mira, ahí cerramos la puerta, cerramos la... Oye, se abren todo aquí como si uno estuviera infectado, alguna cuestión, Ya se me pasó el catarro, así que... Gracias, corazón, hizo su aparición. Hizo la aparición la niña que pone orden acá, así pues. Sí, bueno, yo les comento una incidencia aquí. Llegan a abrir las puertas como si uno anduviera sin bañarse, no sé qué pasa. Ya no estamos con Villarraco nosotros, pues.
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0: Oiga, usted desea ser parte de este programa. Para mis amigos de la región de O'Higgins, comuníquese con nosotros al 722-51-1059, el teléfono fijo de la radio. A 722-51-1059. Saludamos a nuestros tremendos auspiciadores, a un abrazo grande para nuestros auspiciadores que siempre están con nosotros en los diferentes programas de la radio y especialmente en este Póngale Sabor, Póngale Caramelo humildemente. Saludamos y damos los buenos días, las buenas tardes, qué buenos días, buenas tardes. 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
0: 2 de la tarde con 15 minutos, a 14 horas con 15 minutos. Oiga, ¿a quién tenemos por acá de la Comuna del Bosque y la Región Metropolitana? Si quiero saber a quién tenemos por acá de la Comuna del Bosque en la Región Metropolitana, necesito decirte cuánto te quiero.
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0: Ya no más teléfono habilitado al teléfono habilitado de la radio.
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0: 722-51-1059 es el teléfono fijo de la radio Caramelo. A 722-51-1059. ¿Usted se quiere comunicar con nosotros? Lau, bienvenida Lau. ¿Se quiere comunicar con nosotros? Nos llama al teléfono fijo de la radio. A 722-51-1059. Salimos al aire, conversamos un ratito. Nos comenta de qué sector, de qué lugar, de qué comuna, de la región de O'Higgins, de qué región del país o de qué parte del mundo mundial están a través de las diferentes plataformas digitales de la Radio Caramelo. A mis amigas y amigos quienes están conectados con nosotros a través de nuestra página web, a través de nuestra app y obviamente nuestra señal FM para gran parte de la región de O'Higgins, 88.1. Dice, hola, bendiciones, Techa. Bendiciones para usted, mi corazón. Continuamos con canciones.
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0: Estoy enamorado, el tremendo Walter Olmos. Walter Olmos en el Póngale Sabor, Póngale Caramelo. Walter Olmos nos canta Adicto a ti, así tal cual, Adicto a ti, Walter Olmos. Son las 14:16.

0: Saluditos para mi queridísima Giovanita Reyes. Saluditos para Patita. Marco dice saludos desde Quillota. Saluditos para todas y para todos. Estamos recién comenzando este Póngale Sabor, Póngale Caramelo.
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0: Ok, nos dicen, hola tío Leo, ¿cómo estás? Oh, tío Leo, se me tiran todos los años encima, me tiran todos los años encima. Hola Lito, saludos Pedro Navarrete, saluditos para ti, Pedrito, un abrazo grande, mi niñito. Sonaba la música del tremendo Walter Olmos. El tremendo Walter Olmos, adicto a ti, ¿eh? Miñito lindo, precioso, escríbeme el mensajito que me envió en nota de audio. Me lo escribe, por favor. Si me lo puede escribir, encantadísimo yo, ¿eh? Me ayudaría mucho si me escribe el mensaje, ¿eh? Así que pues.
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0: Así es, esto es el póngale sabor, póngale caramelo. Dice: quisiera ser igual al tío, a pura seguidora guapa. Sí, quisiera ser igual al tío, a pura seguidora guapa. No sé, mi niñito, de qué seguidora está Marco Antonio. Marco Antonio Solís. Un saludo para mi esposa Marisela, porque oiga, saluditos para la esposa de mi queridísimo Pedro, ¿eh? Marisela, para ti mi corazón, un abrazo grande de parte de tu hombre, ¿eh? De mi queridísimo Pedro. 2 de la tarde con 21 minutos, a 14 horas con 21 minutos.
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0: Oiga, atención, ¿eh? ¿Por qué continúa el aumento del virus respiratorio, ¿eh? Continúa el aumento del virus respiratorio que me tuvo, pero con un pie en el cajón. Sí, me tiró a la cama con 40. Sí, me tiró a la cama con, como Alibaba. Sí, me tiró a la cama. Oh. Valía un poquito menos que ahora nomás.
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0: Eso es corazones rotos, ¿ah? Ya, entremos a cortar nomás a la moderadora. ¿Dónde está por ahí, por favor? Dice un saludo a mi esposo Leonardo González, que anda trabajando en Santiago. A Salomé saludo ahí a su esposo ahí, Leandro González, que anda trabajando en Santiago. Esta es la música de Megapuesta. Esto se llama La Fuerza del Engaño, ¿ah? Pues la música. El corte publicitario, regresamos en un par de minutos. Dice, te vemos desde Tierra del Fuego por venir. Que Dios te bendiga, te cuide. Muchas gracias, Marisol. Mi corazón te envía un beso y un abrazo grande para ti y para toda tu familia. Muchas gracias. Ya, nos vamos a las canciones. Nos vamos a desconectar unos par de minutos. Ustedes van a escuchar publicidad, pero no se me despeguen de la sintonía de la radio, ¿eh? 88.1, la Radio Caramelo. Hola, Leito. Buenas tardes. Mi tamarita linda.

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Más 56.

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1: Son las 2 de la tarde con 26 minutos.
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3: Definitivamente el tío TikTok no nos quiere. Nos puso restricción. Nos puso todo. Y nos bajó de 200 a 8. Oiga, regresamos. Son las 2 de la tarde con 35 minutos, 14 horas con 35 minutos.

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1: Tremendo tema. Tremendo tema musical. Oiga, Se me fue, Canela. Bienvenidos a... No, el tío Tito no tiene compasión con nosotros últimamente. No nos quiere para nada.
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1: Ya no más.
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1: 2:38 p.m, 14:38 p.m. Camilita, bienvenida a Corazón de Melona. Oiga, para quienes están participando a través del WhatsApp de la radio, más 569-4422-4423. ¿Cómo dice el WhatsApp, mi niñito lindo, precioso, hermoso?
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1: Mire, cuando yo sea grande, me encantaría tener esa voz.
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1: Recién pasó por aquí, niñito, me dejó todo el negocio abierto.
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1: Ay, pasó por aquí, me dejó todo el negocio abierto, ¿eh? Hola, Leito. Hola, mi Camilita linda, preciosa, hermosa. Sí, da gusto que lo saluden a uno, así, tempranito ahí. Solamente con cariño, no con una. No con la guerra. Oiga, ¿qué sucede con la Guru Guru que no se ha hecho presente aquí en el WhatsApp de la radio? Ya, 2:38 p.m, 2:38 le comentaba yo. En uno de todos esos mensajes que nos llegaron el fin de semana ahí de mi queridísimo Carlos Allende, uno, te pasaste, Carlos. Solamente podré decir la leyenda ranchera, tremendo. Hola, manden un saludo a mi Isidora y a mis amigas Florencia y Victoria. Saluditos para Isidora. A mi Isidora dice, a mis amigas Florencia y Victoria. Dice, quiero mi saludo. Ahí está saludada, pues corazón estrellita. ¿Cómo está, mi linda preciosa? Bienvenida.
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1: 2:40 p.m. Oiga, ¿qué almorzaron ustedes? Pelemos un poquito. Buenas tardes, mi preciosa, linda, hermosa corazón de mi vida.
5: Hola, Leito. ¿Cómo está? ¿Cómo estuvo su fin de semana?
1: Muy bien, mi corazón. Muy bien. Regaloneado hasta decir basta, creo yo.
5: ¿Lo celebró?
1: Hoy comenzamos la celebración el día sábado, por eso comenzamos las celebraciones el día sábado.
5: ¿Lo pasó bien?
1: Obviamente que sí, pues, obviamente que sí lo pasamos bien.
5: ¿Lo celebraron? ¿Lo regalonearon?
1: Me regaloneó mi princesa me regaloneó. Dice, con un dolor de muela, pucha, es la cabeza, es la muela, mi corazón, decídase, pues.

0: dice, no he comido. ¿Por qué no ha comido mi corazón ahí? Oiga, ya coméntenme qué almorzaron, ¿eh? Aquí nosotros hoy día, al igual que muchos y muchas, vamos a tomar un café nomás. Ya nomás, vamos a continuar con canciones. Tremendo, tremendo, tremendo, tremendo, tremendo.
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0: El tremendo y

0: El tremendo Ignacio Ormazábala. Saluditos para Katy, un abrazo por usted, mi corazón.
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0: Ya nomás. 2 de la tarde con 44 minutos, a 14 horas con 44 minutos. 2 de la tarde con 44, 14 horas con 44, sí.
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0: Dice, pero por lo menos feliz porque ganó la U. Ya. Oigan, envíenos sus saluditos, sus notas de audio. Envíenos sus saluditos, sus notas de audio acá. Nos envían el saludito, las notas de audio al WhatsApp de la radio. Pues sí, pues. Y pienso en ti, mi fórmula de amor. Porque te tengo que olvidar. Oye, se puso helado, está heladito. Oiga, nadie va a compartir su menú con nosotros hoy día. Qué feo.
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0: Qué lindas canciones, qué lindas canciones en este Póngale Sabor, Póngale Caramelo, Señal FM, de la Radio Caramelo, la región de O'Higgins, 88.1, y para el mundo, para Edmundo, a través de nuestra página web.
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0: Ya. Coméntenos de qué sector, de qué lugar, de qué comuna, de qué región del país o de qué parte del mundo mundial están ustedes a través de las diferentes plataformas digitales de la radio. Incluso hoy día pegó hasta la falla el vecino de al lado, ¿eh?

0: Boquillón.
1: 2 de la tarde con 48 minutos, 14 horas con 48 minutitos. Acá un sol. No, acá también está soleado, de verdad. Acá está precioso, hermoso. Igual que este pobre cholo, sí. Está precioso y hermoso el día. Pero está más helado que... abrazo de suegra.
2: Hola.
1: ¿Olis?
2: Quiero mandar un saludo.
1: Ya, saludos para quién, mi corazón. Ella fuera.
2: Para mi nieto que cumple 16 añitos.
1: Su nieto cumple 16 años. ¡Qué lindo, 16 años! ¡Qué lindo!
2: Y desearle lo mejor siempre. Mira. Y felicitarlo porque es un niño muy tranquilo, muy buen niño.
1: ¡Qué lindo!
2: Que lo quiero mucho. Y que Dios lo bendiga siempre, siempre.
1: Ya.
2: Y si le pueden cantar cumpleaños feliz, por favor. Se llama Martín.
1: Martín. Hola. ¿Y quién lo saluda a Martín? Oiga, saludos para Martina. Mire, aquí no le aseguramos nada que cantemos el cumpleaños porque no somos así nosotros en este programa. Así es. Si usted... Pero ¿cómo se llama la abuela? Pues señora, si yo no adivino, pues...
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1: Ya. Esto es, se llama lo que callamos los locutores, ¿eh? Envían saludos sin nombre. Oiga, la abuelita Teresa, sí, le envía un beso y un abrazo grande para Martín, que hoy día está cumpliendo 16 años. ¡Qué lindo! Y nos pide si podemos cantar el cumpleaños feliz, mi corazón. No nos pida mucho a esta altura de la vida, estamos recién comenzando la semana ya. Pero feliz cumpleaños para Martín.
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4: Hola, Leito, ¿cómo estás? Oye, quiero mandar un saludo a mis nietos. Felipe, JP, Cristóbal, Javiera, Mateo.
1: Ya.
4: El Nicolás y la Elenita. Yo soy feliz con ellos y lo estoy pasando súper, súper bien con ellos. Un abrazo.
1: Besos. Hola.
5: Cumpliendo 16 años. Feliz. Y nos pide si podemos cantar el cumpleaños feliz, mi corazón. No nos pida mucho a esta altura de la vida. Estamos recién comenzando la semana ya. Pero feliz cumpleaños para Martín. Sí,
1: oiga, los comentarios. Me resbalan los comentarios a esta altura del día. Me resbalan los comentarios.
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1: El tremendo Leo Rey, al tremendo Leo Rey. Dice Leito, buen comienzo de semana. Muchas gracias, mi niñito. El tremendo Leo Rey nos canta Mirarme en tus ojos. Así tal cual, ¿eh? Mirarme en tus ojos, Leo Rey. La música, el corte. Estamos de regreso con más del Póngale Sabor, Póngale Caramelo.
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1: Son las 2 de la tarde con 55 minutos.
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5: Tremendo, tremendo, estamos de regreso después del corte publicitario.
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5: Esta es la música del tremendo Jordan. Esto se llama De Punta a Punta. ¿Cómo está yo almorzando recién? Hola, mi queridísimo Raulito. ¿Cómo está mi queridísimo Raúl Cornejo Jiménez? Un abrazo lindo, mi niñito, que no sabe cuánto lo extraño.
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5: Jordan, De Punta a Punta en el Póngale Sabor, Póngale Caramelo.
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0: Tremendo tema.
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0: Ya no más. Regresamos, estamos de regreso, estamos de regreso, estamos de regreso, estamos de regreso, ¿eh? Con un tremendo dolor de cabeza que te lo encargo, Lucho.
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0: San Francisco de Mostazal, yo siempre, siempre saludo a mi hijito, a quien está trabajando por allá por el Jamboree. ¡Ay, tremendo! Tiene que estar, pero calentito hasta ahora, ¿eh? Tiene que ser más frío que la mía, chica, para allá. No puedo. San Francisco de Mostazal, Graneros, Rancagua, Machalí. Oye, saludos para mis queridísimos amigos de Coya. Un abrazo grande para Coya. Ahí saludos para el restaurante peruano que hay en Coya, trío. Y los suspiros limeños te encargo. Y así un vaso, así una copa de suspiro limeño. Ya nomás por acá dice, a ver, oiga, saludos para quienes están cocinando. ¿Ah? ¿Usted está cocinando, mi corazón? ¿Está cocinando o no está cocinando? Responda, pues, señora. Olis.
4: Leito, a ver si le baila la lombriz solitaria. Por acá tenemos pollito asado.
0: ¿Pollito qué? ¿Pollo qué?
4: Pollito asado.
0: Pollito asado, ¿ya?
4: Con fideitos con salsa.
0: ¡Qué rico!
4: Y ensalada tomate pepino. De postre, helado de frutos rojos.
0: Ensalada tomate pepino, ya. Y de postre, frutos rojos. ¡Qué rico! ¡Qué rico, qué rico, qué rico!
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0: Oiga, a ver, saluditos para quienes están cocinando ahí, para quienes están en su casa, para quienes están peleando. Oiga, en cualquier momento, en cualquier momento ahí se pueden pelear así. Oye, tengo un frío, tengo un frío, tengo mucho frío. Ya. Vamos a continuar. Coménteme de qué sector, de qué lugar, de qué comuna, de la región de O'Higgins, de qué región del país o de qué parte del mundo mundial ustedes están con nosotros.
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0: Yo les iba a comentar antes de continuar con canciones, ¿sabes? ¿Dónde están?

0: Mire, hoy día la temperatura actual, oh, pues eso de tanto frío. Mire, la temperatura máxima es de 10 grados, ¿ah? Y la temperatura actual es de 10 grados. Por lo tanto, no esperemos que esta cosa suba la temperatura un poco más, porque no lo va a hacer, ¿ah? Mañana 10 grados, el martes nublado, ay, sábado, domingo y lunes soleado, pero con 11 grados. O sea, de nada sirve. De nada sirve que esté soleado porque hace más frío que abrazo de dueña de funeraria.
1: Sí, pues.
0: Oye, esos abrazos tienen que ser helados, ¿ah? ¿Eh? Esos abrazos tienen que ser helados, ¿ah? ¿Eh? Más helado que abrazo de dueña o dueño de funeraria.
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0: Dice Leito, ese dolor de cabeza es de frío, póngase gorrito. El tremendo Valentino Merlo, que le,
1: buena.
0: Valentino Merlo nos canta hoy en este Póngale Sabor, Póngale Caramelo.
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sonando la música del tremendo Valentino Merlo, al tremendo Valentino Merlo hoy. Se dice, Leito, ese dolor de cabeza es por el frío, ¿eh? Póngase gorrito, me dijo mi amiga. Dice por acá, de la secta Región Rengo, ¿eh? De la secta Región Rengo. Me duele mucho la cabeza. Oye, saludos para la María, quien ingresó ahí. Saludos para la María, un abrazo grande para la María. Bueno.

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1: Ya nomás. Oiga, yo les comentaba que el día está más helado que abrazo de dueña o dueño de funeraria. Sí, pues. Les comentaba que el día está más helado que abrazo de dueña o dueño de funeraria. Sí. Dice de acá de Rengo, secta región de Chile presente. A Rengo, secta región de Chile presente. Ya, ya, ya, ya, ya.

0: Denante, estuve conversando ahí con un niñito, un amigo ahí, mi queridísimo amigo Víctor Rojas, a mi queridísimo regalón Víctor Rojas, más conocido como El Bolita. Abrazos para usted, mi niñito, pues. Sí, pues abrazos para usted, mi niñito, oiga. Abrazos para todo. Para toda la familia, para la familia, sí, abrazo para toda la familia. Especialmente, ¿usted sabe para quién? Pues para la señora quien ronca, quien manda en la casa. Bueno, no se me haga la ría. Desde Rancagua, saluditos para Rancagua, saluditos para Rancagua.
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0: ¿Qué están cocinando? Yo sé que hay amigas que están cocinando, ¿eh? Yo sé que hay amigas que están cocinando ahí. ¿Cómo tendrán la mano? ¿Eh? ¿Cómo tendrán la mano? Cocinarán bien o cocinarán bien. Sí, oiga, también por allá. Uy, Hijuela del Medio, sí. En Hijuela del Medio tengo yo ahí. Tengo a los cabros ahí en Hijuela del Medio. Abrazos. Sí, bueno, el día está más helado que abrazo de dueña de funeraria o dueño de funeraria. ¡Qué lindo!
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0: Tengo por acá, estoy revisando por acá, a ver. Cariños desde Valparaíso, a cariños desde Valparaíso, Carolina. Regina Zúñiga, saludos para ti, mi corazón, desde Valparaíso. Ah. Ya, vamos a continuar con canciones.
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0: Oiga, hoy me duele tanto la cabeza. Qué rico. ¿Qué es eso? Vamos a ver ahí. Dame un cachito, ¿eh?

0: Esto es la música y las canciones de Garras de Amor. Tremendo, ¿eh? Garras de Amor nos canta hasta ahorita de la mañana, ¿eh? Esto se llama... Uy, me voy a hacer Larry solo, pero vamos. Esto se llama El Ladrón de Tu Cuerpo.
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sonaba la música de Garras de Amor, El Ladrón de Tu Cuerpo. ¿Eh? Saluditos para mi princesa hermosa. Dice, estoy con el Tata y el Justin. ¿Eh? Saludos para el Tata Juan, saludos para... Saludos para Justito, un abrazo grande. Para... Dice, voy a Mayo. Ay, ay, ay, ay, ay, ay, ay. Se me cuidan, ¿eh? Se me cuidan. Tata Juan, cuídeme la bendición, por favor. Cuídeme la bendición, ¿eh? Anoche... Solamente podría decir que anoche dormí calentito, sí. Nada de frío.

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2: 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Sí, pues... Rico, ¿cierto? Rico, ¿no? Sí, qué rico. Sí, ya. Uy. 3 de la tarde con 20 minutos. A 15 horas con 20 minutos.
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2: Hoy día, corazón, nosotros pasamos por el alambre y así.

0: nos vamos a las canciones, ¿ah? Sí, nos vamos a las canciones. ¿Sí o no? ¿Sí o no? ¿Sí o no? ¿Sí o no? ¿Sí o no? ¿Sí o no?
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0: Noche de brujas, noche de brujas. Nos canta Entrégame. Entrégame la música, el corte. Estamos de regreso a... No tenemos peticiones musicales hoy día. Hoy día no hay peticiones musicales en este programa.

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1: Son las 3 de la tarde con 25 minutos.
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4: Esta es la música de Américo, ¿eh? Esta es la música de Américo. Esto se llama Entre el Amor y el Odio. Así es, entre el amor y el odio, Américo. Yo soy. Ahí está su tema, mi corazón, ahí está su tema.
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4: Oye, fuimos a contar auto ahí a la salida de la radio en Arturo Prat 841. Pero hace más frío que te la pa. ¡Hace frío!
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4: Solamente puedo decir que la están explotando ahí dándole tac-tac a la pantalla, Camilita. Camilita, la están explotando dándole tac-tac a la pantalla.

0: Ahí nos escriben a través del WhatsApp, nos dice el leíto para el dolor de cabeza, hay que tomar mucha agua y verás cómo disminuye. Gracias, mi corazón, por su consejo. Gracias por su consejo. Dice, voy a cualquier radio y me recibe. Vayas.
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0: Este tema, bueno, buen tema. Gracias, corazón, por su consejo, ¿eh? Gracias por su consejo. Adelante, mi queridísimo Cristian.

como que quiero volver, Vamos a apagar el brasero un rato porque no quiero volver a resfriarme, Qué buen tema. Te buscaré, bandido. Ya, a ver, por acá dice... No, está bajando, pero está bajando a todo ritmo la temperatura. 8 grados. 8 grados. Dice, bájale los carbones. Sí. No, lo que pasa es que le habíamos echado mucho, mucho carbón. Y como que se nos pasó la mano y estaba muy temperado acá adentro, Y como cada cierto tiempo nosotros queremos ver si existe civilización fuera de los estudios de la radio, sacamos la cabeza igual que una laucha ahí en Arturo Prat 841, Y brilla por su ausencia, sí, pues. Porque si usted conoce a mi papi, si lo ha visto por ahí, ¿me pueden decir si está bien o mal? Porque no he sabido nada de él, sí. Ni un saludo me envió ayer, nada. News, no se acordó, no, ni una cuestión. Oiga, saluditos para... Se me fue allá. Solamente podría decir, ¿qué querís que quiga? Sí, pues. Sí, yo soy del team calzoncillos largos, Sí, soy del team calzoncillos largos, pijama de polar. Soy de esa generación, yo...

0: caso de ser latín.
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2: Dice, me despido, el deber me llama. Tengo una que tengan una linda tarde. Yo voy por... Nuestra amiga va por servicios. Oiga, saludos para mi queridísimo amigo ahí, el maestro José. Saludos para el maestro José. Sí, saluditos para el maestro José. Apareciste. No puedo reproducir lo que le dije en un mensaje, pero apareció así. Apareciste.
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2: 3 de la tarde con 42 minutos, a 15 horas con 42. Lamentablemente se va a perder los temas románticos más tardecito, ¿eh? Pero bueno.
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2: Pero en cualquier otra parte le pueden ahí, le pueden programar temas románticos, no se preocupes. Qué rico, dice, papitas doradas con guiso de acelga, qué rico.
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2: Qué rico, ¿eh? Qué rico. Qué rico las papitas doradas con guiso de acelga, qué rico. Ya, a ver, por acá, dice, Leito, buenas tardes, estamos trabajando acá en Malloa. Estamos a un costado del Servicentro, no quiero decir el nombre, estamos a un costado y estamos en una construcción. Un abrazo grande para usted, Leito, un abrazo grande, pues. Saluditos para la comuna de Malloa, saludos para la comuna de Malloa.

0: Vamos a continuar con canciones. Vamos a continuar con canciones en este Póngale Sabor, Póngale Caramelo, Señal FM de la Radio Caramelo, la región de O'Higgins, 88.1. Esa es nuestra Señal FM, la región de O'Higgins, 88.1.
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0: Qué lindo te... Esto se llama Corazón de Miel. Corazón de Miel en este Póngale Sabor, Póngale Caramelo. Oye, la temperatura baja, baja cada vez más. Vamos por los 8 grados de temperatura. Está totalmente despejado, pero el sol calienta menos que... que una cerveza en día sábado. Así, pues...
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1: Mi queridísima Lucía, bienvenida a mi corazón. ¿Cómo está Lucía? Bienvenida, linda, preciosa, pues. Sonaba la música del grupo Zumbale Primo a Corazón de Miel. 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

Muy bien, señoras y señores. Continuamos con canciones. Esto se llama El Chacal del Oeste, ¿eh? Esto es la música del Chacal del Oeste. Esto se llama Déjenla que sea feliz. Déjenla que sea feliz. Ya, ya, ya, ya. La música, el corte, regresamos. Pero bonito.

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1: Son las 3 de la tarde con 53 minutos.
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1: Estamos de regreso. No, ya pasó el resfriado, amiguito, ya pasó el resfriado. Estamos de regreso en este Póngale Sabor, Póngale Caramelo. Visitas, hola mi queridísima Erika, linda, preciosa, hermosa. Oiga, esto es un tremendo clásico. Esto es la música del grupo La Rosa. Esto se llama Te Doy Mi Corazón, Te Doy Mi Vida.
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Saluditos para mi queridísimo Héctor. Saluditos para mi queridísimo Héctor. Bienvenido ahí, mi queridísimo amigo, mi niñito. Bienvenido, ¿ah? No quería saber tanto, ¿eh? Sí.

0: ¿Qué sucede por estos lados?
1: Oye, amigo locutor, ¿qué tal, cómo andas, amigo? ¿Hay alguna posibilidad que se regale un temita o no?
0: No, no estamos...
1: Póngale, bueno, mi rey.
0: No, mi rey, no estamos regalando tema últimamente en este programa, ¿no? Así que, pasa palabra.
1: Oye, amigo locutor, ¿qué tal, cómo andas, amigo? ¿Hay alguna posibilidad que se regale un temita o no?
0: Por fiado.
1: Póngale, bueno, mi rey.
0: Póngale, bueno, mi rey, ¿no?
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0: Son las 4. Oiga, ¿por qué me atacan? Dice, Leito no quiere regalar tema. Ustedes supieran por qué yo no quiero regalar tema, no me dirían nada. Sí, pues. Oiga, saluditos para Carlomana, saluditos para Carlomana.
1: Totalmente en vivo, oiga.
0: Ustedes supieran por qué yo no puedo regalar tema, no me dirían nada.
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0: Porque tengo esta cosa toda desconfigurada aquí, por eso no puedo arreglar tema. Me estoy batiendo con los que encuentro ahí en el baúl de los recuerdos nomás. ¿Sí? Se me desconfiguró todo. ¿Qué pasa?
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0: Ay, señora.
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0: Responda, pues señora. ¿Por qué te tengo que olvidar?
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0: Sí, pues el pajarito de la mañana dejó aquí todo desconfigurado, pues.
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0: 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Son las 4 de la tarde con 5 minutos. A 4 de la tarde con 5 minutos. Qué terrible, qué terrible. Habla ahora o calle para siempre.
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0: Ellos son Noche de Brujas, Noche de Brujas, con el tremendo Antonio Ríos, ¿eh? Esto se llama Miéntele. Miéntele al oído, miéntele al oído, ¿eh?

0: Pero cómo no, ya. Con esto nos fuimos a la vea,
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0: Pero cómo. Bueno, lo bueno que nos están viendo y uno no sabe si uno se ríe o no se ríe, pues. Sí. Sonaba Antonio Ríos, miéntele, que no se acabe nunca esta pasión.
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0: Hola.
3: Oiga, está mezclando todo por una carrera.
0: Pero ¿quién se está riendo? A ver, ¿quién se está riendo últimamente? Dígame.
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0: Estábamos buscando un dato que vimos delante.
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0: Hola.
4: Si yo te amo. Hola, Rito.
0: ¿Cómo está, mi niñito?
1: Oh,
0: ya estamos mejor, ya salimos de esa cosa, ya. ¿Usted cómo le va, mi niñito lindo, precioso?
4: Bien,
0: bueno, oiga, me imagino que tiene que hacer más frío que la mía chica vaya para arriba, ¿no? Está helado para allá. ¿Cómo ha estado? ¿Cómo? Hace falta algo, ya. Me saliste tímido. Me salió tímido el hombre, señor mío.
1: Una sensación.
0: ¿Ah? Mire, oigan. ¿Qué canción quiere mi niñito, eh? Los villanos de Coltauco. ¿Qué tema de los villanos de Coltauco, mi niñito, oiga? Ayúdame a creer. Ayúdame a creer. Oh, es que estáis romántico, cabro,
1: ¿eh?
0: Ya, te la vamos a buscar por acá y te la vamos a regalar, ¿te parece? Oiga, en cualquier momento yo le mando un mensajito para que me espere con tecito allá arriba y conversemos un rato de la vida, ¿le parece? Vive tan re lejos para allá usted, poñor. ¿Cómo que no? Desde aquí el centro Rengo a 20 minutos, 25 minutos, a pata una hora y media, poñor. Por ahí sí, poco. Ya, mi niñito. Te regalo el tema, un abrazo, cuídate, ¿ah? ¿Tiene espejo? Yo no sé quién se está riendo. A ver, mándenme, envíenme alguna prueba de que se están riendo aquí en este medio de comunicación, ¿eh?
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0: 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Oiga, saluditos para mis amigos de Radio Hablemos de Otra Cosa. Saluditos para usted, mi niñito. Gracias por estar acá, pues.

0: 15 horas con 13 minutos. No, 15 con 15, a 13 con 15. Ya, ya, ya. No, yo estoy preguntando, ¿acaso está escuchando? No, no estoy diciendo escucha. Que no puedo poner el signo de interrogación, eso pasa, pues.
1: Sí, bueno.
0: Pero respondan, pues, están escuchando. Dice, mi dolor de cabeza está asociado a la muela. ¡Oh! Así simplemente, arrancación de la muela con un alicate nomás y chao. Y chao, y chao. Dice por acá, dice, cuando quiera, pasa por mi like, saluditos, saludos para usted, amigo mío. Sí, pues, la sacación de muela con un alicate, no, amiga mía, y se olvida el dolor de muela. Esto es, ¿qué personajes? Esto se llama Mojada.
2: Rápido, caramba.

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1: Oiga, próximamente La Leyenda Ranchera con mi queridísimo ahí Carlitos Allende. Próximamente. ¿Y estuvo malo eso, no? ¿Estuvo malo? Esto es para el niñito quien vive allá a metro y medio antes de la cordillera allá arriba, sí. Y me está invitando a tomar onza allá arriba.

0: estuvo malo eso, ¿no?
1: 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Ya son palabras que
0: saben a mentira. No responde, bloqueado, ¿no? Bloqueado. Música, corte, regresamos.

0: suena bien. 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
1: Son las 4 de la tarde con 25 minutos.
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7: Seguimos con la buena compañía y recibiendo tus mensajes. 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
8: Son las 4 de la tarde con 32 minutos, a 4 de la tarde con 32 minutos. Este espacio ya se hizo parte de este Póngale Sabor, Póngale Caramelo. La música romántica, los recuerdos a esta hora, ya son parte de la 88.1. Por si acaso, por si hay alguna posibilidad, no más. Solamente música romántica, solamente música del recuerdo en este Póngale Sabor, Póngale Caramelo.
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8: Son las 4.
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8: Son las 4:32. 4:32. Comenzamos a escuchar música romántica.
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8: Bienvenidas y bienvenidos a este espacio de música romántica en este Póngale Sabor, Póngale Caramelo.

0: 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Esta es la música de José Luis Rodríguez. Esto se llama De Punta a Punta.
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1: Sonaba la música de José Luis Rodríguez de punta a punta en este Póngale Sabor, Póngale Caramelo. Música romántica y música del recuerdo. Son las 4:37 minutos, 4 de la tarde con 37.

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1: Sonaba la música de Miguel Gallardo, Hazme el Amor. En este Póngale Sabor, Póngale Caramelia. Son las 4 de la tarde con 40 minutos, 16 horas con 40 minutos, una tarde bastante helada. Una tarde bastante helada en la región de O'Higgins. Vamos a revisar la temperatura antes de continuar con canciones. 8 grados es la temperatura actual. 8 grados es la temperatura actual y durante la noche, abrigarse mucho, abrigarse mucho.
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1: Peticiones musicales románticas a través del WhatsApp de la radio, ¿eh? Más 569-4422-4423.
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1: ¿A ustedes les gusta la música romántica?
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1: ¿Le gusta la música romántica?
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1: Música romántica y recuerdo.
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Continuamos con recuerdos en este Póngale Sabor, Póngale Caramelo. Esta es la música de Diango. Esto se llama Corazón Mágico. 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

0: Son las 4 de la tarde con 46 minutos. A 4 de la tarde con 46. Ah, me tomó la garganta. 4 de la tarde con 46 minutos. Nosotros vamos a despedir a nuestros tremendos auspiciadores que siempre, siempre se acompañan de esta programación de la 88.1, sobre todo de esta programación del Póngale Sabor, Póngale Caramelo. 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Ellos están presentando este Póngale Sabor, Póngale Caramelo. Nos quedan dos temas musicales para finalizar este Póngale Sabor, Póngale Caramelo. Píquele, píquele, píquele, ¿eh? Música.
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0: Esta es la música y el recuerdo de Alejandro de Rosas. Alejandro de Rosas nos canta No quiero verte así. 4 de la tarde con 46.

Sonaba la música de Alejandro de Rosas, No Quiero Verte Así. Alejandro de Rosas, No Quiero Verte Así, en este Póngale Sabor, Póngale Caramelo. Señoras y señores, muchas gracias por estar con nosotros, muchas gracias por estar con nosotros, gracias por la compañía, gracias por la buena onda. Finalizamos este Póngale Sabor, Póngale Caramelo. Tremendo clásico. Nos vamos con Leandro y Leonardo. Qué buen tema.

0: Muchas gracias, mi queridísimo Héctor. Héctor, me había pedido un tema romántico. Mañana, amiguito, sin falta, ¿eh? Esto se llama Ven a hacer el amor conmigo. Hasta mañana. Linda tarde para todas y para todos. Se me cuidan, se me abrigan porque va a ser mucho, mucho, mucho, mucho frío. A tomarse un cafecito y al sobre, ¿eh? Sí. Hasta mañana, mi Lucía. Un beso y un abrazo, mi corazón. Hasta mañana. Leandro y Leonardo. Leandro y Leonardo. Este, póngale sabor, póngale caramelo. Chao, Lim. Bombim.
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1: Son las 4 de la tarde con 55 minutos.
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1: Son las 5 de la tarde con 25 minutos.
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1: Son las 5 de la tarde con 59 minutos.
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Hola, hola, ¿qué tal amigas? ¿Qué tal amigos? 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Que aparte de ser los mejores del mercado, son también los más convenientes porque son los más económicos, pensando siempre, ¿cierto?, en su bolsillo. Y por supuesto pensando también, cierto, en poder recuperarse de una manera integral, natural, cierto. Y por supuesto, como siempre lo hemos dicho acá en el programa, de la mano del tratamiento médico especialista. Si usted tiene dolor, inflamación, problemas, cierto, de olvido, de memoria, Milagrol Forte. Si usted tiene problemas, cierto, que están relacionados con el sobrepeso, el hígado graso, la resistencia a la insulina, problemas que están relacionados también, cierto, con la tiroides, problemas a la vista, su Moringa Real, la auténtica, la original. Ahora, si usted es mujer y tiene problemas con los cólicos menstruales, uñas quebradizas, problemas también que están relacionados con el estreñimiento, problemas de varices, arañitas vasculares, cierto, problemas también con las líneas de expresión, Solufen Plus es lo que se recomienda para ustedes, mis amigas, las mujeres, todos los días, cierto, 10 de la mañana, 6 de la tarde. Y por último, para nosotros los hombres, que ya conforme van pasando los años, empiezan los problemas, cierto, en este caso, que están relacionados con la glándula prostática, problemas de impotencia sexual, disfunción eréctil, eyaculación precoz, ¿cierto? Siempre, siempre es importante tener en nuestra casita Vigormen Forte. 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Y como les mencionábamos en programas anteriores, estamos dándole la más cordial bienvenida a este producto que se llama Multivit. Multivit es un producto que ya en la última semana, ¿cierto? Nuestras amigas y nuestros amigos que lo están consumiendo han visto grandes beneficios en su salud, sobre todo en la parte primero y principal, ¿cierto?, del sistema inmune. Recuerde que ya estamos, ¿cierto?, en plena temporada de otoño e invierno, donde vienen, lamentablemente, ¿cierto?, los problemas que están asociados a la laringe, la faringe, ¿cierto?, rinofaringitis, estamos hablando también de algunos problemas de influenza, está el virus sincicial también, ¿cierto? Está el COVID, que ojo, no ha pasado todavía el tema del COVID, ¿cierto? Está controlado, sí, pero también todavía, ¿cierto? Hay personas que se lo pueden contagiar. Entonces es muy importante saber que para tener un buen sistema inmune, para tener energía todo el día, ¿cierto? Y por supuesto lo que dijimos anteriormente, para poder también desintoxicar nuestro cuerpo, que es lo más importante. Nadie come en ollas sucias, nadie cocina, ¿cierto?, en sartenes sucios. 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Bueno, dentro de los compuestos de Multivit tenemos la potente levadura de cerveza. El otro día me preguntaba, cierto, una amiga por el chat, si es que la levadura de cerveza tenía alguna contraindicación con algún tratamiento médico y si es que la levadura cerveza subía la presión. Y la verdad es que no. Recordar siempre que la levadura de cerveza, cierto, es justamente un hongo, está hecho en base a un hongo que tiene muchos beneficios para la salud. A ver, dentro de los cuales tenemos fuentes de vitamina B completa, tiene la B1, la B2, ¿cierto?, la riboflavina, tiene la niacina, tiene también la piridoxina, que es la B6, tiene el ácido fólico, incluso la potente vitamina B12. Hay pocos productos, ¿cierto?, dentro de la medicina natural que tengan la vitamina B12, dentro de los cuales está la espirulina, por ejemplo, dentro de los cuales también está el bacalao y también está
justamente, ¿cierto?, las vitaminas del complejo B asociadas a este hongo, ¿cierto?, que se llama la levadura de cerveza. Tiene fibra, escuchen bien, 50% por cada 100 miligramos es fibra, o sea, la mitad, en este caso, de estos aminoácidos esenciales es fibra. Por lo tanto, va muy bien para la flora intestinal. Si usted tiene una buena flora intestinal, va a tener una excelente salud. La levadura de cerveza se daba incluso a los caballos de carrera. Imagínense lo que puede hacer por nuestra salud. Para la piel, el cabello, las uñas, es rica en zinc también, tiene vitamina C, participa activamente en la producción de queratina y colágeno. Si usted tiene vitamina C, zinc y selenio, automáticamente va a tener una excelente producción de queratina y colágeno, ¿ya? O sea, todo lo que tiene que ver con la piel, las uñas, el cabello, fundamental, ¿cierto?, consumir justamente Multivit, porque tiene uno de los principios activos que apoya todos estos beneficios para la salud humana. Controla la glucosa. Recordar siempre que la levadura cerveza es rica también en cromo. Por lo tanto, baja los niveles de azúcar en la sangre. Y como es rica en proteínas también de primera calidad, quita automáticamente la ansiedad, el hambre, esas ganas de andar comiendo a cada rato. Y también, escuche bien, tiene unos compuestos, unos principios activos que se llaman beta-glucano, que modulan sobre todo la respuesta inmune a diferentes tipos de enfermedades. La levadura de cerveza, por ejemplo, cuando baja el sistema inmune, cuando hay infección, cuando la persona, por ejemplo, duerme mal, cuando la persona está deprimida, cuando la persona no toma sol, cuando la persona, por ejemplo, no pisa tierra, cuando la persona pasa estresada todos los días, cuando la persona tiene una alimentación antifisiológica, rica en fritura, en azúcar, ¿cierto? La persona se inflama y el cuerpo se deprime. Entonces, es muy importante, sobre todo en este tiempo, tener un buen sistema inmune para paliar las diferentes enfermedades, ¿cierto?, que van apareciendo por la edad y también por los hábitos de vida, ¿ya? 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Usted lo puede complementar con cualquiera de nuestros productos naturales. 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Pero Multivit es parte ya de la canasta familiar. 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Recuerden que con el frío se activan los virus, ¿cierto? Y lo más importante es tener un producto de calidad en nuestra casa para poder apalear estas diferentes enfermedades. 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Vamos a la pausa y ya estamos de vuelta en este su programa de vida y salud natural en esta especial promoción del mes de junio del 2026. Espérenos

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Y ahora nos corresponde hablar, ¿cierto?, de Solufen Plus, soluciones para ustedes, mis amigas, las mujeres. Neuralgias, dolores de cabeza, cólicos menstruales, dolores musculares, fibromialgia, insomnio, estreñimiento, problemas con la fertilidad, también muy importante, ¿cierto? Varices, arañitas vasculares, problemas con las líneas de expresión, tromboflebitis y también infecciones urinarias a repetición. Para evitar todos este tipo de complicaciones, problemas a la salud femenina, está siempre disponible para ustedes, ¿cierto? Solufen Plus. ¿A qué hora se toma? 10 de la mañana, 6 de la tarde. Fíjense ustedes que también tiene todas las vitaminas del complejo B. Tiene vitamina C, vitamina E en balance. Hay una que refuerza la defensa, la potente vitamina C. Y también hay una que rejuvenece y repara la piel y las mucosas, como la vitamina E, ya que principalmente es un aceite, ya es un ácido graso esencial de cadena media, por lo tanto va muy bien para reparar los tejidos que están dañados. Tiene calcio, tiene colágeno y tiene magnesio en balance. Que recordar que el magnesio antiguamente se pensaba que interfería en este caso o aportaba algunas soluciones en más de 300 reacciones de nuestro cuerpo. Hoy ya se sabe que son 500 funciones enzimáticas y metabólicas, ¿cierto?, en las cuales participa el magnesio, dentro de las cuales está, por ejemplo, regular el sueño, regular el ciclo circadiano, regular la respiración. El magnesio va muy, pero muy bien, sobre todo para la parte pulmonar. Lo otro que también el sistema nervioso necesita la B12 y también necesita magnesio. ¿Cómo usted se da cuenta que le falta magnesio? Es muy fácil, por ejemplo, si usted tiene la boca seca, si usted tiene problemas de olvido, de memoria, bostezos, por ejemplo, es porque le falta magnesio. Va una pieza, se olvida lo que fue, falta de magnesio. Le tirita un ojo, por ejemplo, falta de magnesio. Deseos de comer chocolates, por ejemplo, también demuestra que tenemos una falta importante de magnesio. Por eso, todos los días tenemos que consumir, en el caso de ustedes, mis amigas, las mujeres, Solufen Plus. Tiene un principio activo que es el manganeso, no es magnesio, es manganeso, que es ideal para tratar los problemas de espalda, principalmente la escoliosis y la hernia lumbares en mujeres. También evita, ¿cierto?, las fracturas de cadera. ¿Por qué? Porque el manganeso fija justamente, ¿cierto?, en el hueso todo lo que es el calcio, el fósforo y el colágeno. Entonces, para eso es muy importante tener calcio, colágeno, magnesio en balance junto con vitamina C. Y lo más importante, ¿cierto?, que este producto tiene manganeso. Para los huesos, no es lo mismo, por ejemplo, que una mujer se caiga o que tenga, en este caso, una caída del nivel a los 15, a los 20, a los 30, que tener esta misma caída, ¿cierto?, a los 50 o 60 años. Baja la densidad ósea, sobre todo con la aparición, en este caso, de la menopausia. Por lo tanto, tenemos que consumir Solufen Plus para estar 100% cubierta. Ya es muy importante también decirles que es un producto que tiene linaza. La linaza, los lignanos, por ejemplo, van muy bien para la parte hormonal femenina. Todo lo que hemos dicho acá en el programa de vida y salud natural, 80% de las enfermedades que afecta directamente a las mujeres es directamente por la parte hormonal, alguna disfunción hormonal. Recuerden, sobre todo cuando ocupan maquillaje, tienen que sacárselo. Hay un agua micelar, ¿cierto?, que es en base también a aloe vera, va muy bien. Nunca echarse los perfumes en la piel todavía, ¿cierto? Hay muchas mujeres que se echan lociones o perfumes en la piel. Bueno, esos perfumes, esas lociones tienen bencenos, parabenos, ¿cierto? Y tienen ftalatos, que son altamente cancerígenos.
Y como les decía anteriormente, el cuerpo aguanta, pero aguanta 20, 30, hasta 40 años. Después aparece, lamentablemente, un cáncer de mama, un cáncer linfático, ¿cierto? Por eso siempre elijan lo natural, ¿ya? Jamás las lociones, colonias y perfumes, jamás en la piel, ¿cierto? Siempre tienen que ir en la ropa, ¿ya? 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Me preguntaba la señora Isabel, María Isabel, tengo por acá, me dice, ¿acaso ella puede agregar, cierto, su tratamiento de fibromialgia Multivit? Multivit, claro que sí, va muy bien en la mañana, y en este caso Solufen Plus por la tarde. Multivit le aporta principalmente, cierto, la glicina. La glicina aparece como principio activo como gelatina, pero dentro de los principios activos de la gelatina está la glicina, que cumple con tres funciones fundamentales en el cuerpo, que es la generación de colágeno, cierto, y también participa activamente en la reparación de los tejidos que están dañados. Hay mucho tejido dañado cuando hay dolor, cuando hay inflamación. Por eso es muy importante, si usted tiene fibromialgia, sufre de dolores reumáticos, dolores musculoesqueléticos en general, y si es mujer, ¿cierto?, y está consumiendo Solufen Plus, Solufen Plus en este caso por la tarde y Multivit por la mañana. Aparte que el polen, por ejemplo, la glicina, como les mencionaba anteriormente, nos ayuda a reparar los tejidos que están dañados. Y el polen es un potente energizante natural. Y ojo, el polen también lo vamos a ver en otros bloques. Dentro de los beneficios que tiene el polen, es un gran regulador hormonal, sobre todo en la mujer, ¿ya? Así es que muy importante consumir Multivit en la mañana y, en este caso, cierto, Solufen Plus por la tarde. Elija uno de cada uno, le cuesta lo mismo, le cuesta lo mismo, pero va a haber grandes beneficios en su salud. 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Vamos a la pausa y ya estamos de vuelta en este su programa de vida y salud natural. Esperemos.

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2: Son las 6 de la tarde con 33 minutos.
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2: Ya estamos de regreso en este su programa de vida y salud natural, en este especial promoción del mes de junio del 2026, donde todos nuestros productos naturales están y se mantienen en un precio oferta, tratamiento para dos meses a solo 19 mil.

Yolanda de Coltauco, Coltauco, muchas gracias, Coltauco, por estar siempre ahí junto a nosotros. La señora Yolanda ya está consumiendo, ¿cierto? Hace dos semanas Multivit. Ella lo está consumiendo, me coloca acá, con Solufen Plus por la tarde, ¿ya? En este bloque vamos a hablar de la moringa real, la auténtica, la original moringa. Recuerden siempre que existen 14 cepas de moringa diferentes. Por eso que de repente cuando ustedes le venden una moringa, claro, es la moringa, pero no es la original. La original, la auténtica, ¿cierto? La mejor de las moringas es moringa real. Por eso, si usted tiene problemas con el sobrepeso, si usted tiene problemas con el hígado graso, si usted tiene problemas, ¿cierto?, que están relacionados con el colesterol malo elevado, que es el LDL, ¿ya? Si usted tiene problemas con los triglicéridos, que son los más peligrosos, ¿cierto? Cuando usted junta la insulina con el azúcar, eso genera grasa, ¿ya? Y esos son justamente los triglicéridos, ¿ya? Así que si usted los quiere bajar, quiere estar bien, quiere estar tranquilo, ¿cierto?, andar feliz por la vida, siempre es importante tener a nuestra moringa real en su casa. 10 de la mañana, 6 de la tarde, moringa real, la auténtica, la original. Fíjense ustedes que la moringa tiene un principio activo, que es la quercetina. El otro día estuvimos conversando sobre la quercetina, que baja los niveles de azúcar en la sangre, es un potente antioxidante. Y escuche bien, la quercetina también tiene un compuesto fenólico que es un potente antitumoral y anticancerígeno, la quercetina, ¿ya? También tenemos los isotiocianatos, que son estos compuestos activos que van en pleno beneficio para el funcionamiento del hígado. El hígado siempre falla si usted se alimenta mal, si usted come de noche, si usted, por ejemplo, está irascible, irritable, si usted, por ejemplo, tiene problemas, sobre todo con la falta de fibra, no está consumiendo fibra, va a tener problemas al hígado. Mucho azúcar, va a tener problemas al hígado. Con el alcohol también va a tener problemas al hígado. Mucha fritura, ¿cierto? Muchas empanaditas fritas, va a tener también problemas al hígado. Entonces, para limpiar, para depurar el hígado, tenemos un compuesto que se llama la lecitina. Y este compuesto lo tiene justamente Multivit. Multivit no solamente baja los niveles de colesterol malo junto, en este caso con nuestra moringa real, sino que ayuda a desintoxicar y a limpiar el hígado. Muchas personas tienen barro biliar, muchas personas tienen problemas, ¿cierto?, con las piedritas en la vesícula. Esto pasa justamente cuando falta magnesio también. Recuerden siempre esta fórmula: cuando falta magnesio, domina el calcio. Arterias rígidas, infarto. Cuando hay neuronas, rigidez a nivel neuronal, ¿cierto?, hay problemas de Alzheimer o incluso problemas de ataques cerebrovasculares, demencias vasculares también. Entonces, la rigidez mata. Usted ve una persona fallecida, un muerto, por ejemplo, es rígido. Todo lo rígido está muerto. Las hojas, por ejemplo, que caen de los árboles, seca, están rígidas, están muertas. Entonces, para evitar esta rigidez, el magnesio es fundamental para que el hígado funcione de una manera, es cierto, en la cual usted no tenga problemas de salud, en una manera normal, cierto, en óptimas condiciones. Siempre se recomienda consumir Multivit porque tiene este principio activo que es la lecitina. Vean ustedes los beneficios que tiene la lecitina para el hígado. Tal como lo hemos dicho siempre en estos programas de Vida y Salud Natural, estamos conectados. Hoy en día la información está en su bolsillo. Coloque lecitina y vea, en este caso, los beneficios que tiene para el hígado. Todo esto lo tiene Multivit. Recuerde siempre que cuando falla el hígado, vienen los problemas al páncreas. Los órganos son vicariantes. Uno compensa la función del otro. Por eso es que muchas veces, por ejemplo, sobre todo las fallas biliares, hepáticas, las fallas renales, por ejemplo, el riñón, hasta un 18-20% de funcionamiento todavía funciona bien. Y cuando falla, lamentablemente, cierto, es tarde. Hay problemas, en este caso, que solamente lo puede resolver la cirugía, un trasplante. Entonces, no esperemos eso y empecemos desde ya a tener una vida sana, una vida, cierto, libre de enfermedades, por lo menos crónicas, ¿ya? Uno siempre se va a enfermar de algo. Para eso está el sistema inmune, que está funcionando siempre, en este caso luchando contra las bacterias, virus, hongos, parásitos. Siempre vamos a tener algún dolor, ¿cierto? Siempre podemos tener algún dolorcito de cabeza, alguna picazón también, ¿cierto? Tenemos muchos alérgenos, sobre todo en el ambiente.
en las pinturas, ¿cierto? Ahora también hay mucho problema. El otro día salió

en televisión, en este caso los compuestos, los principios activos también de algunas pinturas, algunas siliconas también que son tóxicas. Por eso cuando usted vaya a ocupar esos productos, siempre con mascarilla, va muy bien, ¿cierto? Para evitar también aspirarlos de manera directa, ¿ya? De hecho, también tenemos el caso de muchos insecticidas también, ¿cierto? Herbicidas que están relacionados con enfermedades neurológicas como el Parkinson, por ejemplo. Así que si usted va a ocupar cualquiera de estos productos, siempre váyase a la segura, empieza a consumir Multivit para poder quelar, eliminar de su cuerpo, ¿cierto?, las toxinas, y desde el punto de vista, ¿cierto?, natural también poder usar mascarilla, aunque sea doble, ¿cierto?, la mascarilla también le va a proteger, ¿ya? Es muy importante ocuparla, sobre todo en estos casos y con estos tipos de productos que muchas veces no salen en la etiqueta, ¿cierto?, pero tienen muchas contraindicaciones para la salud, ¿ya? Multivit va muy bien también, por supuesto, para ayudarnos a bajar de peso, para tener energía todo el día y para poder desintoxicar nuestro hígado, que cumple con más de 500 funciones en nuestro cuerpo. Multivit tiene vitamina C, tiene lecitina, tiene magnesio, lo mejor que hay también para el hígado, ¿ya? 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Después puede generar un problema de insomnio, porque también la moringa es rica, ¿cierto?, en muchos compuestos naturales que son bioactivos. Por lo tanto, yo recomiendo siempre Multivit por la mañana y su moringa por la tarde, pero no más allá de las 6 de la tarde. Es la única acotación y es por eso que todos nuestros productos naturales se toman 10 de la mañana, 6 de la tarde. Vamos a la pausa y ya estamos de vuelta con el último bloque de este su programa de vida y salud natural en este especial promoción del mes de junio del 2026. Espérenos, no se vayan.

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0: 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Tenemos que hablar un poquito también de Vigor Menforte. El otro día tengo acá un mensaje de Guillermo. Guillermo, él es de Lo Miranda y me pregunta cuáles son los beneficios que tiene en este caso Vigor Menforte para la próstata. Él empezó, me cuenta acá que tiene 45 años y hace 2 años empezó con un problema de goteo y que ahora fue a hacerse, cierto, el antígeno prostático específico por el trabajo y lamentablemente el examen salió alterado, ¿ya? Bueno, es muy importante saber cuáles son los amigos y los enemigos de diferentes órganos. Nosotros en estos programas de Vida y Salud Natural siempre le estamos diciendo cuáles son los mejores amigos de la próstata. Caminar, por ejemplo, tomar agua. El agua de ortiga va muy bien para la próstata. Las semillas de girasol, ojo con esto, va muy bien para la próstata. La fruta de la próstata es la pera, va muy bien la pera para la próstata. Caminar, cierto, tener actividad física de bajo impacto, va muy bien para la próstata. Y por supuesto consumir Vigor Menforte, porque es un producto que es rico en zinc, tiene magnesio, cierto, tiene cúrcuma, que es el principal de los antiinflamatorios a nivel mundial, ¿ya? La cúrcuma ya está estudiada, ¿cierto?, en más de 20 países diferentes. Ya la cúrcuma, ¿cierto?, es un fitofármaco, ya se está utilizando como fármaco. Esto significa que los médicos la están recetando, incluyendo en Chile, ¿eh? Acá hay un producto que se llama turmerina, algo así, que el principio activo es justamente la cúrcuma. Por lo tanto, lo que estamos hablando acá, hace 16 años, es la verdad, siempre lo hemos dicho, fuimos los primeros en colocar en una fórmula la cúrcuma, los primeros en colocar también el manganeso, en colocar el cromo, ¿cierto? Que son productos que no se conocían, pero ahora, ¿cierto?, ya la ciencia nos ha dado la razón y de verdad dan todos los beneficios que nosotros mencionamos hace ya más de 16 años en estos programas de Vida y Salud Natural. Ahora, ¿cuáles son los enemigos de la próstata? Primero, el sedentarismo. El sedentarismo es lo peor que hay. Estar sentado, ya sea manejando, conduciendo, ¿cierto?, un camión, una tolva, un furgón escolar, buses, por ejemplo, interurbanos, colectivos. Lo peor que hay para la próstata, ¿cierto?, el estar sentado más de 3 horas. Por eso es que en muchos países se conducen 2 horas y se descansan 10 minutos. Acá en Chile no sé cómo será la norma, pero es muy importante, ¿cierto?, no estar sentado más allá de 2 horas, porque la próstata está justamente ubicada entre el colon y la vejiga y lo que más necesita es oxigenación. Por eso es que tiende a inflamarse, se infecta, ¿cierto?, y ahí vienen los problemas de cambios a nivel celular. Recuerden ustedes cuáles son las 3 etapas en este caso del cáncer. Primero viene la inflamación, ¿cierto? Después viene el dolor, ¿cierto? Y después vienen los cambios a nivel celulares, dentro de los cuales, ¿cierto?, el cuerpo se tiene que adaptar en cuanto a reparar los tejidos, ¿cierto? Y justamente a veces viene una multiplicación de células incontrolada y eso se llama tumor o cáncer. Entonces es muy importante, por eso que cuando hay inflamación crónica, mucho tiempo con colon irritable, el colon se inflama, ¿cierto?, se empieza a regenerar, a reparar, pero ya el cuerpo después no da más, ¿cierto?, y aparece un pólipo, ¿cierto?, un tumor. Lo mismo pasa, ¿cierto?, con el estómago, el esófago. Por ejemplo, cuando hace mucho daño la bacteria Helicobacter pylori, recordemos que esta bacteria genera amoníaco, también degenera todo el epitelio gastrointestinal y el cuerpo trata de defenderse, ¿cierto? Y al final es tanto que esto se convierte en un tumor también. El cáncer de esófago y de estómago se asocia, escuche bien, en un 60% a las personas que tuvieron esta bacteria, ¿ya? Entonces, la inflamación muchas veces trae como consecuencia este tipo de tumores o cáncer. En la próstata exactamente lo mismo. Si usted es una persona sedentaria, si conduce por largas horas, va a tener problemas a la próstata, eso es seguro. Por eso que todo transportista debe ser deportista. Dejar el camioncito de repente, ¿cierto? Antes de irse a la camita, una caminata, 20 minutitos, 30 minutitos, a paso alegre, después una ducha y rico acostarse, ¿cierto? Sin tener esta preocupación. Vigor Men Forte, como les decía anteriormente, le aporta justamente magnesio para relajar, aportar oxigenación a la próstata, la arginina para estimular la circulación, el zinc para desinflamarla, ¿cierto? Y la cúrcuma para prevenir una enfermedad peor, ¿cierto? Que puede ser un tumor, porque primero está la hiperplasia benigna, después puede haber una hipertrofia prostática y después puede sobrevenir el tumor, ¿cierto? O el cáncer, ¿ya? Así que Vigor Men Forte es lo que tienes que consumir todos los días, 10 de la mañana, 6 de la tarde, ¿ya? 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Y los enemigos de la próstata, ¿cuáles son? El café, mucho aliño, mucho cigarro y el sedentarismo, ¿ya? Hay que tratar de evitar esas cuatro cositas. Anoten esta información porque les puede servir y también salvar muchas vidas. Y así llegamos al final de este su programa de vida y salud natural en este especial promoción del mes de junio del 2026. 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Muchas gracias, amigas, por estar ahí, estimados amigos también, que estén todos y todas muy pero muy bien. Será hasta una próxima oportunidad, si Dios así lo quiere.
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3: Son las 6 de la tarde con 59 minutos.
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1: Son las 7 de la noche con 26 minutos.
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1: Son las 7 de la noche con 58 minutos.
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